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0: 8 de la noche y 59 minutos.
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0: de la noche y 31 minutos.
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0: Víctor Manuel, Gilberto Santa Rosa.
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0: El legado de San Ignacio no pertenece al pasado. Sigue inspirando a mujeres y hombres que trabajan por un mundo más justo, reconciliado y esperanzador. Mercedes Solís, asistente ejecutiva de la conferencia y secretaria de la Red de Solidaridad y Apostolado Indígena, RESAI.
1: La espiritualidad ignaciana me sirve mucho en la vida porque me ayuda a descubrir a Dios en lo cotidiano, en las personas, en los territorios, en las conversaciones y también en las dificultades. Me ha enseñado que acompañar no significa llegar con respuestas, sino saber escuchar, aprender de los demás y caminar juntos y juntas. También me ayuda a discernir, a detenerme y preguntarme desde dónde estoy actuando, qué mueve mis decisiones y hacia dónde siento que Dios me invita. En mi trabajo, especialmente junto a los pueblos indígenas, me permite mantener la esperanza incluso frente a situaciones de injusticia o dolor. Me recuerda que, aún en contextos difíciles, siempre hay vida, sabiduría y posibilidades de transformación. 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

0: 10 de la noche y 38 minutos.
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0: En el camino hacia la celebración de la fiesta de San Ignacio de Loyola, fundador de la Compañía de Jesús, queremos recorrer juntos algunos de los rasgos que mantienen viva su herencia espiritual y humana. Alejandra Nuño, de ITESO y del Grupo de Género, México.
1: En un mundo apresurado, la espiritualidad ignaciana me recuerda que la quietud y la reflexión son necesarias para tener luz, claridad sobre el sentido, el rumbo, el para qué y el para quién de mi camino. La espiritualidad ignaciana me acerca al Dios Padre y Madre Bueno, me invita a agradecer con humildad tanto bien recibido. Me da herramientas para conocerme, elegir mejor y evaluarme. Me da esperanza. Me ayuda a recordar que los dones, las oportunidades y bendiciones recibidas son para ponerlas al servicio de quienes menos tienen, de la justicia, los derechos humanos y la construcción de un mundo mejor.
2: Ignacio sigue caminando con nosotros.
0: Esta es una producción de la Red de Radios Jesuitas de América Latina y el Caribe y esta emisora.
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0: 11 de la noche y 29 minutos.
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0: 12 de la medianoche y 9 minutos.
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0: Himno Nacional de la República Bolivariana de Venezuela. Gloria al bravo pueblo. Autor Vicente Salias. Música Juan José Landaeta.

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0: En el camino hacia la celebración de la fiesta de San Ignacio de Loyola, fundador de la Compañía de Jesús, queremos recorrer juntos algunos de los rasgos que mantienen viva su herencia espiritual y humana. Carlos Vargas, director nacional del Movimiento de Promoción Social, Fe y Alegría Ecuador.
1: Ante la pregunta de ¿qué nos diría Ignacio a nuestras instituciones, a nuestros apostolados? Yo diría que tres cosas. Primero, insistiría en que Cristo es el centro de cada persona y por el cual actuamos. Y aquí tendríamos que responder a la pregunta ¿qué hemos hecho por Cristo? ¿Qué hemos hecho por sus preferidos? Segundo, nos diría que usemos todas las cosas de este mundo, toda su técnica, su inteligencia artificial, pero para alabar, hacer reverencia y servir a Dios nuestro Señor. Y por último, nos insistiría que sigamos discerniendo si nuestras comunidades y nuestros apostolados están donde deberían de estar.
2: Ignacio sigue caminando con nosotros.
0: Esta es una producción de la Red de Radios Jesuitas de América Latina y el Caribe y esta emisora.
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0: Pavel, ¿qué hora es?
1: Las 3 de la mañana.
0: Y todavía no me llama. Hay que olvidarse de eso.
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1: Una de la mañana y 15 minutos.

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0: El legado de San Ignacio no pertenece al pasado. Sigue inspirando a mujeres y hombres que trabajan por un mundo más justo, reconciliado y esperanzador. Mercedes Solís, asistente ejecutiva de la conferencia y secretaria de la Red de Solidaridad y Apostolado Indígena, RESAI.
1: La espiritualidad ignaciana me sirve mucho en la vida porque me ayuda a descubrir a Dios en lo cotidiano, en las personas, en los territorios, en las conversaciones y también en las dificultades. Me ha enseñado que acompañar no significa llegar con respuestas, sino saber escuchar, aprender de los demás y caminar juntos y juntas. También me ayuda a discernir, a detenerme y preguntarme desde dónde estoy actuando, qué mueve mis decisiones y hacia dónde siento que Dios me invita. En mi trabajo, especialmente junto a los pueblos indígenas, me permite mantener la esperanza incluso frente a situaciones de injusticia o dolor. Me recuerda que, aún en contextos difíciles, siempre hay vida, sabiduría y posibilidades de transformación. Por eso, para mí, la espiritualidad ignaciana no es solamente una forma de rezar, es una manera de mirar la realidad, de tomar decisiones y de poner lo que soy y lo que tengo al servicio de los demás.
2: En todo, amar y servir.
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0: Una de la mañana y 38 minutos.
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0: 2 de la mañana y 16 minutos.
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0: En el camino hacia la celebración de la fiesta de San Ignacio de Loyola, fundador de la Compañía de Jesús, queremos recorrer juntos algunos de los rasgos que mantienen viva su herencia espiritual y humana. Alejandra Nuño, de ITESO y del Grupo de Género, México.
1: En un mundo apresurado, la espiritualidad ignaciana me recuerda que la quietud y la reflexión son necesarias para tener luz, claridad sobre el sentido, el rumbo, el para qué y el para quién de mi camino. La espiritualidad ignaciana me acerca al Dios Padre y Madre Bueno, me invita a agradecer con humildad tanto bien recibido. Me da herramientas para conocerme, elegir mejor y evaluarme. Me da esperanza. Me ayuda a recordar que los dones, las oportunidades y bendiciones recibidas son para ponerlas al servicio de quienes menos tienen, de la justicia, los derechos humanos y la construcción de un mundo mejor.
2: Ignacio sigue caminando con nosotros.
0: Esta es una producción de la Red de Radios Jesuitas de América Latina y el Caribe y esta emisora.
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1: 2:41 a.m.
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0: de la mañana y 58 minutos.
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0: 3 de la mañana y 17 minutos.
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Pa' mí las deudas de juego son siempre deudas de honor.

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0: 3 de la mañana y 58 minutos.
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0: hacia la celebración de la fiesta de San Ignacio de Loyola, fundador de la Compañía de Jesús, queremos recorrer juntos algunos de los rasgos que mantienen viva su herencia espiritual y humana. Alejandra Nuño, de ITESO y del Grupo de Género, México.
1: En un mundo apresurado, la espiritualidad ignaciana me recuerda que la quietud y la reflexión son necesarias para tener luz, claridad sobre el sentido, el rumbo, el para qué y el para quién de mi camino. La espiritualidad ignaciana me acerca al Dios Padre y Madre Bueno, me invita a agradecer con humildad tanto bien recibido. Me da herramientas para conocerme, elegir mejor y evaluarme. Me da esperanza. Me ayuda a recordar que los dones, las oportunidades y bendiciones recibidas son para ponerlas al servicio de quienes menos tienen, de la justicia, los derechos humanos y la construcción de un mundo mejor.
2: Ignacio sigue caminando con nosotros.
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0: 4 de la mañana y 32 minutos.
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0: 4 de la mañana y 58 minutos.
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0: 5 de la mañana y 13 minutos.
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0: 5 de la mañana y 28 minutos.
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0: 6 de la mañana y un minuto.
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3: La primera lectura de este domingo tomado del libro de los Reyes es muy oportuna para nosotros los venezolanos. En aquellos tiempos, Dios se le apareció a Salomón en los sueños y le preguntó, ¿qué deseas para que te lo conceda? Y Salomón le dijo, yo quiero un corazón sabio para poder juzgar a tu pueblo y para poder discernir entre el bien y el mal. Y entonces Dios le dijo, me alegro mucho que no me has pedido ni riquezas, ni vida larga, ni la vida de tus enemigos. Entonces, te voy a dar, siervo mío, un corazón sabio e inteligente. Y nosotros los venezolanos, ¿qué le podemos pedir hoy a Dios? Pues yo le pediría también la capacidad de discernir entre el bien y el mal y poder reconstruir este país, que tengamos una democracia participativa, justa, inclusiva, que tengamos unos niños, niñas, adolescentes protegidos de manera integral, que aquí se respeten los derechos humanos, que los gobernantes sean honestos y sepan hacer las cosas, y que nosotros, los ciudadanos, tengamos un corazón amplio y solidario para organizarnos y poder tener un país humano como lo estamos necesitando. ¿Y tú qué pedirías?
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4: Por la señal de la Santa Cruz de nuestros enemigos, líbranos, Señor Dios nuestro, en el nombre del Padre y del Hijo y del Espíritu Santo. Amén. Acto de contrición. Señor, mi Señor y Redentor, yo me arrepiento de todos los pecados que he cometido hasta hoy y me pesa de todo corazón porque con ello ofendí a un Dios tan bueno. Propongo firmemente no volver a pecar y confío en que tu infinita misericordia me has de conceder el perdón de mis culpas y me has de llevar a la vida eterna. Amén. Por la señal de la Santa Cruz de nuestros enemigos, líbranos, Señor Dios nuestro, en el nombre del Padre y del Hijo y del Espíritu Santo. Amén. Acto de contrición. Señor, mi Señor y Redentor, yo me arrepiento de todos los pecados que he cometido hasta hoy y me pesa de todo corazón porque con ello ofendí a un Dios tan bueno. Propongo firmemente no volver a pecar y confío en que tu infinita misericordia me has de conceder el perdón de mis culpas y me has de llevar a la vida eterna. Amén. La intención de este primer misterio es nuestros enfermos.
5: La resurrección de Jesús.
6: Y les dijo, no se asusten, buscáis a Jesús de Nazareno, el crucificado, ha resucitado, no está aquí, miren el sitio en que le pusieron.
4: Padre nuestro que estás en el cielo, santificado sea tu nombre, venga a nosotros tu reino, hágase tu voluntad en la tierra como en el cielo.
7: Danos hoy nuestro pan de cada día, perdona nuestras ofensas, como también nosotros perdonamos a los que nos ofenden. No nos dejes caer en la tentación y líbranos del mal.
4: Dios te salve María, llena eres de gracia, el Señor es contigo, bendita tú eres entre todas las mujeres y bendito es el fruto de tu vientre Jesús.
7: Santa María, Madre de Dios, ruega por nosotros pecadores, ahora y en la hora de nuestra muerte. Amén.
4: Dios te salve María, llena eres de gracia, el Señor es contigo, bendita tú eres entre todas las mujeres y bendito es el fruto de tu vientre.
7: Santa María, Madre de Dios, ruega por nosotros pecadores, ahora y en la hora de nuestra muerte. Amén.
4: Dios te salve María, llena eres de gracia, el Señor es contigo, bendita tú eres entre todas las mujeres y bendito es el fruto de tu vientre.
7: Santa María, Madre de Dios, ruega por nosotros pecadores, ahora y en la hora de nuestra muerte. Amén.
4: Dios te salve María, llena eres de gracia, el Señor es contigo, bendita tú eres entre todas las mujeres y bendito es el fruto de tu vientre, Jesús.
7: Santa María, Madre de Dios, ruega por nosotros pecadores, ahora y en la hora de nuestra muerte. Amén.
4: Dios te salve María, llena eres de gracia, el Señor es contigo, bendita tú eres entre todas las mujeres y bendito es el fruto de tu vientre, Jesús.
7: Santa María, Madre de Dios, ruega por nosotros pecadores, ahora y en la hora de nuestra muerte. Amén.
4: Dios te salve María, llena eres de gracia, el Señor es contigo, bendita tú eres entre todas las mujeres y bendito es el fruto de tu vientre, Jesús.
7: Santa María, Madre de Dios, ruega por nosotros pecadores, ahora y en la hora de nuestra muerte. Amén.
4: Dios te salve María, llena eres de gracia, el Señor es contigo, bendita tú eres entre todas las mujeres y bendito es el fruto de tu vientre, Jesús.
7: Santa María, Madre de Dios, ruega por nosotros pecadores, ahora y en la hora de nuestra muerte. Amén.
4: Dios te salve María, llena eres de gracia, el Señor es contigo, bendita tú eres entre todas las mujeres y bendito es el fruto de tu vientre, Jesús.
7: Santa María, Madre de Dios, ruega por nosotros pecadores, ahora y en la hora de nuestra muerte. Amén.
4: Dios te salve María, llena eres de gracia, el Señor es contigo, bendita tú eres entre todas las mujeres y bendito es el fruto de tu vientre, Jesús.
7: Santa María, Madre de Dios, ruega por nosotros pecadores, ahora y en la hora de nuestra muerte. Amén.
4: Dios te salve María, llena eres de gracia, el Señor es contigo, bendita tú eres entre todas las mujeres y bendito es el fruto de tu vientre, Jesús.
7: Santa María, Madre de Dios, ruega por nosotros pecadores, ahora y en la hora de nuestra muerte. Amén.
4: Dios te salve María, llena eres de gracia, el Señor es contigo, bendita tú eres entre todas las mujeres y bendito es el fruto de tu vientre, Jesús.
7: Santa María, Madre de Dios, ruega por nosotros pecadores, ahora y en la hora de nuestra muerte. Amén.
4: Dios te salve María, llena eres de gracia, el Señor es contigo, bendita tú eres entre todas las mujeres y bendito es el fruto de tu vientre, Jesús.
7: Santa María, Madre de Dios, ruega por nosotros pecadores, ahora y en la hora de nuestra muerte. Amén.
4: Dios te salve María, llena eres de gracia, el Señor es contigo, bendita tú eres entre todas las mujeres y bendito es el fruto de tu vientre, Jesús.
7: Santa María, Madre de Dios, ruega por nosotros pecadores, ahora y en la hora de nuestra muerte. Amén.
4: Gloria al Padre, al Hijo y al Espíritu Santo.
7: Como era en el principio, ahora y siempre, por los siglos de los siglos. Amén.
4: María, Madre, gracia, Madre, misericordia.
7: En la vida y en la muerte, ampáranos, dulce Madre.

0: Segundo misterio, visitación de Nuestra Señora a Santa Isabel.
1: Isabel se llenó del Espíritu Santo y clamó con fuerte voz: bendita tú entre las mujeres y bendito el fruto de tu vientre.
2: Hacemos la intención de este misterio por los ancianos de nuestra comunidad de Machiques.
0: Padre nuestro que estás en el cielo, santificado sea tu nombre. Venga a nosotros tu reino. Hágase tu voluntad en la tierra como en el cielo.
2: Danos hoy nuestro pan de cada día. Perdona nuestras ofensas como también nosotros perdonamos a los que nos ofenden. No nos dejes caer en la tentación y líbranos de mal.
0: Dios te salve María, llena eres de gracia, el Señor es contigo. Bendita tú eres entre todas las mujeres y bendito es el fruto de tu vientre, Jesús.
2: Santa María, Madre de Dios, ruega por nosotros pecadores, ahora y en la hora de nuestra muerte. Amén.
0: Dios te salve María, llena eres de gracia, el Señor es contigo. Bendita tú eres entre todas las mujeres y bendito es el fruto de tu vientre, Jesús.
2: Santa María, Madre de Dios, ruega por nosotros pecadores, ahora y en la hora de nuestra muerte. Amén.
0: Dios te salve María, llena eres de gracia, el Señor es contigo. Bendita tú eres entre todas las mujeres y bendito es el fruto de tu vientre, Jesús.
2: Santa María, Madre de Dios, ruega por nosotros pecadores, ahora y en la hora de nuestra muerte. Amén.
0: Dios te salve María, llena eres de gracia, el Señor es contigo. Bendita tú eres entre todas las mujeres y bendito es el fruto de tu vientre, Jesús.
2: Santa María, Madre de Dios, ruega por nosotros pecadores, ahora y en la hora de nuestra muerte. Amén.
0: Dios te salve María, llena eres de gracia, el Señor es contigo. Bendita tú eres entre todas las mujeres y bendito es el fruto de tu vientre, Jesús.
2: Santa María, Madre de Dios, ruega por nosotros pecadores, ahora y en la hora de nuestra muerte. Amén.
0: Dios te salve María, llena eres de gracia, el Señor es contigo. Bendita tú eres entre todas las mujeres y bendito es el fruto de tu vientre, Jesús.
2: Santa María, Madre de Dios, ruega por nosotros pecadores, ahora y en la hora de nuestra muerte. Amén.
0: Dios te salve María, llena eres de gracia, el Señor es contigo. Bendita tú eres entre todas las mujeres y bendito es el fruto de tu vientre, Jesús.
2: Santa María, Madre de Dios, ruega por nosotros pecadores, ahora y en la hora de nuestra muerte. Amén.
0: Dios te salve María, llena eres de gracia, el Señor es contigo. Bendita tú eres entre todas las mujeres y bendito es el fruto de tu vientre, Jesús.
2: Santa María, Madre de Dios, ruega por nosotros pecadores, ahora y en la hora de nuestra muerte. Amén.
0: Dios te salve María, llena eres de gracia, el Señor es contigo. Bendita tú eres entre todas las mujeres y bendito es el fruto de tu vientre, Jesús.
2: Santa María, Madre de Dios, ruega por nosotros pecadores, ahora y en la hora de nuestra muerte. Amén.
0: Dios te salve María, llena eres de gracia, el Señor es contigo. Bendita tú eres entre todas las mujeres y bendito es el fruto de tu vientre, Jesús.
2: Santa María, Madre de Dios, ruega por nosotros pecadores, ahora y en la hora de nuestra muerte. Amén.
0: Gloria al Padre, al Hijo y al Espíritu Santo.
2: Como era en un principio, ahora y siempre, por los siglos de los siglos. Amén.
0: María es Madre de Gracia, es Madre de Misericordia.
2: En la vida y en la muerte, ampáranos, Señora.

0: La intención de este tercer misterio es pedir al Señor por nuestros niños y nuestros jóvenes.
1: La venida del Espíritu Santo.
2: Quedaron todos llenos del Espíritu Santo y comenzaron a hablar en lenguas extrañas, según que el Espíritu les expresaba.
0: Padre nuestro que estás en el cielo, santificado sea tu nombre, venga a nosotros tu reino, hágase tu voluntad en la tierra como en el cielo.
3: Danos hoy nuestro pan de cada día, perdona nuestras ofensas, como también nosotros perdonamos a los que nos ofenden. No nos dejes caer en tentación y líbranos del mal.
0: Dios te salve María, llena eres de gracia, el Señor es contigo, bendita tú eres entre todas las mujeres y bendito es el fruto de tu vientre Jesús.
3: Santa María.

0: ruega por nosotros pecadores, ahora y en la hora de nuestra muerte. Amén.
1: Dios te salve María, llena eres de gracia, el Señor es contigo, bendita tú eres entre todas las mujeres y bendito es el fruto de tu vientre, Jesús.
0: Santa María, Madre de Dios, ruega por nosotros pecadores, ahora y en la hora de nuestra muerte. Amén.
1: Dios te salve María, llena eres de gracia, el Señor es contigo, bendita tú eres entre todas las mujeres y bendito es el fruto de tu vientre, Jesús.
0: Santa María, Madre de Dios, ruega por nosotros pecadores, ahora y en la hora de nuestra muerte. Amén.
1: Dios te salve María, llena eres de gracia, el Señor es contigo, bendita tú eres entre todas las mujeres y bendito es el fruto de tu vientre, Jesús.
0: Santa María, Madre de Dios, ruega por nosotros pecadores, ahora y en la hora de nuestra muerte. Amén.
1: Dios te salve María, llena eres de gracia, el Señor es contigo, bendita tú eres entre todas las mujeres y bendito es el fruto de tu vientre, Jesús.
0: Santa María, Madre de Dios, ruega por nosotros pecadores, ahora y en la hora de nuestra muerte. Amén.
1: Dios te salve María, llena eres de gracia, el Señor es contigo, bendita tú eres entre todas las mujeres y bendito es el fruto de tu vientre, Jesús.
0: Santa María, Madre de Dios, ruega por nosotros pecadores, ahora y en la hora de nuestra muerte. Amén.
1: Dios te salve María, llena eres de gracia, el Señor es contigo, bendita tú eres entre todas las mujeres y bendito es el fruto de tu vientre, Jesús.
0: Santa María, Madre de Dios, ruega por nosotros pecadores, ahora y en la hora de nuestra muerte. Amén.
1: Dios te salve María, llena eres de gracia, el Señor es contigo, bendita tú eres entre todas las mujeres y bendito es el fruto de tu vientre, Jesús.
0: Santa María, Madre de Dios, ruega por nosotros pecadores, ahora y en la hora de nuestra muerte. Amén.
1: Dios te salve María, llena eres de gracia, el Señor es contigo, bendita tú eres entre todas las mujeres y bendito es el fruto de tu vientre, Jesús.
0: Santa María, Madre de Dios, ruega por nosotros pecadores, ahora y en la hora de nuestra muerte. Amén.
1: Gloria al Padre, al Hijo y al Espíritu Santo,
0: como era en el principio, ahora y siempre, por los siglos de los siglos. Amén.
1: María, Madre, gracia, Madre, misericordia,
0: en la vida y en la muerte, ampáranos, Dulce Madre.

0: La intención de este cuarto misterio es pedir al Señor y a la Virgen por nuestras familias.
1: Cuarto misterio, la asunción de la Virgen al cielo en cuerpo y alma.
2: ¿Quién está que se alza cual la aurora, hermosa cual la luna, espléndida como el sol, terrible como escuadrones ordenados? Cantar de los cantares.
3: Padre nuestro que estás en el cielo, santificado sea tu nombre. Venga a nosotros tu reino. Hágase tu voluntad en la tierra como en el cielo.
0: Danos hoy nuestro pan de cada día. Perdona nuestras ofensas como también nosotros perdonamos a los que nos ofenden. No nos dejes caer en la tentación y líbranos de mal.
3: Dios te salve María, llena eres de gracia, el Señor es contigo. Bendita tú eres entre todas las mujeres y bendito es el fruto de tu vientre, Jesús.
0: Santa María, Madre de Dios, ruega por nosotros pecadores, ahora y en la hora de nuestra muerte. Amén.
3: Dios te salve María, llena eres de gracia, el Señor es contigo. Bendita tú eres entre todas las mujeres y bendito es el fruto de tu vientre, Jesús.
0: Santa María, Madre de Dios, ruega por nosotros pecadores, ahora y en la hora de nuestra muerte. Amén.
3: Dios te salve María, llena eres de gracia, el Señor es contigo. Bendita tú eres entre todas las mujeres y bendito es el fruto de tu vientre, Jesús.
0: Santa María, Madre de Dios, ruega por nosotros pecadores, ahora y en la hora de nuestra muerte. Amén.
3: Dios te salve María, llena eres de gracia, el Señor es contigo. Bendita tú eres entre todas las mujeres y bendito es el fruto de tu vientre, Jesús.
0: Santa María, Madre de Dios, ruega por nosotros pecadores, ahora y en la hora de nuestra muerte. Amén.
3: Dios te salve María, llena eres de gracia, el Señor es contigo. Bendita tú eres entre todas las mujeres y bendito es el fruto de tu vientre, Jesús.
0: Santa María, Madre de Dios, ruega por nosotros pecadores, ahora y en la hora de nuestra muerte. Amén.
3: Dios te salve María, llena eres de gracia, el Señor es contigo. Bendita tú eres entre todas las mujeres y bendito es el fruto de tu vientre, Jesús.
0: Santa María, Madre de Dios, ruega por nosotros pecadores, ahora y en la hora de nuestra muerte. Amén.
3: Dios te salve María, llena eres de gracia, el Señor es contigo. Bendita tú eres entre todas las mujeres y bendito es el fruto de tu vientre, Jesús.
0: Santa María, Madre de Dios, ruega por nosotros pecadores, ahora y en la hora de nuestra muerte. Amén.
3: Dios te salve María, llena eres de gracia, el Señor es contigo. Bendita tú eres entre todas las mujeres y bendito es el fruto de tu vientre, Jesús.
0: Santa María, Madre de Dios, ruega por nosotros pecadores, ahora y en la hora de nuestra muerte. Amén.
3: Dios te salve María, llena eres de gracia, el Señor es contigo. Bendita tú eres entre todas las mujeres y bendito es el fruto de tu vientre, Jesús.
0: Gloria, Santa María, Madre de Dios, ruega por nosotros pecadores, ahora y en la hora de nuestra muerte. Amén.
3: Gloria al Padre, al Hijo y al Espíritu Santo.
0: Como era en un principio, ahora y siempre, por los siglos de los siglos. Amén.
3: María, Madre de gracia, Madre de misericordia.
0: En la vida y en la muerte, ampáranos, Señora.

0: La intención de este quinto misterio es pedir al Señor por el eterno descanso de nuestros hermanos difuntos.
1: La coronación de la Virgen como reina y señora de todo lo creado.
2: Y apareció en el cielo una señal grande, una mujer envuelta en el sol, con la luna debajo de sus pies y sobre la cabeza una corona de 12 estrellas.
0: Padre nuestro que estás en el cielo, santificado sea tu nombre, venga a nosotros tu reino, hágase tu voluntad en la tierra como en el cielo.
3: Danos hoy nuestro pan de cada día, perdona nuestras ofensas, como también nosotros perdonamos a los que nos ofenden. No nos dejes caer en tentación y líbranos del mal.
0: Dios te salve María, llena eres de gracia, el Señor es contigo. Bendita tú eres entre todas las mujeres y bendito es el fruto de tu vientre Jesús.
3: Santa María, Madre de Dios, ruega por nosotros pecadores, ahora y en la hora de nuestra muerte. Amén.
0: Dios te salve María, llena eres de gracia, el Señor es contigo. Bendita tú eres entre todas las mujeres y bendito es el fruto de tu vientre Jesús.
3: Santa María, Madre de Dios, ruega por nosotros pecadores, ahora y en la hora de nuestra muerte. Amén.
0: Dios te salve María, llena eres de gracia, el Señor es contigo. Bendita tú eres entre todas las mujeres y bendito es el fruto de tu vientre Jesús.
3: Santa María, Madre de Dios, ruega por nosotros pecadores, ahora y en la hora de nuestra muerte. Amén.
0: Dios te salve María, llena eres de gracia, el Señor es contigo. Bendita tú eres entre todas las mujeres y bendito es el fruto de tu vientre Jesús.
3: Santa María, Madre de Dios, ruega por nosotros pecadores, ahora y en la hora de nuestra muerte. Amén.
0: Dios te salve María, llena eres de gracia, el Señor es contigo. Bendita tú eres entre todas las mujeres y bendito es el fruto de tu vientre Jesús.
3: Santa María, Madre de Dios, ruega por nosotros pecadores, ahora y en la hora de nuestra muerte. Amén.
0: Dios te salve María, llena eres de gracia, el Señor es contigo. Bendita tú eres entre todas las mujeres y bendito es el fruto de tu vientre Jesús.
3: Santa María, Madre de Dios, ruega por nosotros pecadores, ahora y en la hora de nuestra muerte. Amén.
0: Dios te salve María, llena eres de gracia, el Señor es contigo. Bendita tú eres entre todas las mujeres y bendito es el fruto de tu vientre Jesús.
3: Santa María, Madre de Dios, ruega por nosotros pecadores, ahora y en la hora de nuestra muerte. Amén.
0: Dios te salve María, llena eres de gracia, el Señor es contigo. Bendita tú eres entre todas las mujeres y bendito es el fruto de tu vientre Jesús.
3: Santa María, Madre de Dios, ruega por nosotros pecadores, ahora y en la hora de nuestra muerte. Amén.
0: Dios te salve María, llena eres de gracia, el Señor es contigo. Bendita tú eres entre todas las mujeres y bendito es el fruto de tu vientre Jesús.
3: Santa María, Madre de Dios, ruega por nosotros pecadores, ahora y en la hora de nuestra muerte. Amén.
0: Dios te salve María, llena eres de gracia, el Señor es contigo. Bendita tú eres entre todas las mujeres y bendito es el fruto de tu vientre Jesús.
3: Santa María, Madre de Dios, ruega por nosotros pecadores, ahora y en la hora de nuestra muerte. Amén.
0: Gloria al Padre, al Hijo y al Espíritu Santo.
3: Como era en el principio, ahora y siempre, por los siglos de los siglos. Amén.
0: María, Madre, gracia, Madre, misericordia.
3: En la vida y en la muerte, ampáranos, dulce Madre.
0: Saludamos a la Virgen con una salve. Dios te salve, Reina y Madre de misericordia, vida y dulzura, esperanza nuestra. Dios te salve. A ti llamamos los desterrados hijos de Eva. A ti suspiramos gimiendo y llorando en este valle de lágrimas. Ea pues, Señora abogada nuestra, vuelve a nosotros tus ojos misericordiosos y después de este destierro muéstranos a Jesús, fruto bendito de tu vientre. Oh clemente, oh piadosa, oh dulce Virgen María, ruega por nosotros, Santa Madre de Dios, para que seamos dignos de alcanzar y gozar las promesas de nuestro Señor Jesucristo. Amén. Señor, ten piedad.
3: Señor, ten piedad.
0: Cristo, ten piedad.
3: Cristo, ten piedad.
0: Señor, ten piedad.
3: Señor, ten piedad.
0: Cristo, óyenos.
3: Cristo, óyenos.
0: Cristo, escúchanos.
3: Cristo, escúchanos.
0: Dios Padre Celestial,
3: ten piedad de nosotros.
0: Dios Hijo Redentor del mundo,
3: ten piedad de nosotros.
0: Dios Espíritu Santo,
3: ten piedad de nosotros.
0: Santa Madre de Dios,
3: ruega por nosotros.
0: Santa Virgen de las Vírgenes,
3: ruega por nosotros.
0: Madre de Cristo,
3: ruega por nosotros.
0: Madre de la Divina Gracia,
3: ruega por nosotros.
0: Madre purísima.
3: Ruega por nosotros.
0: Madre castísima.
3: Ruega por nosotros.
0: Madre intacta.
3: Ruega por nosotros.
0: Madre incorrupta.
3: Ruega por nosotros.
0: Madre inmaculada.
3: Ruega por nosotros.
0: Madre amable.
3: Ruega por nosotros.
0: Madre admirable.
3: Ruega por nosotros.
0: Madre del buen consejo.
3: Ruega por nosotros.
0: Madre del Creador.
3: Ruega por nosotros.
0: Madre del Salvador.
3: Ruega por nosotros.
0: Virgen prudentísima.
3: Ruega por nosotros.
0: Virgen digna de veneración.
3: Ruega por nosotros.
0: Virgen digna de alabanza.
3: Ruega por nosotros.
0: Virgen poderosa.
3: Ruega por nosotros.
0: Virgen clemente.
3: Ruega por nosotros.
0: Virgen fiel.
3: Ruega por nosotros.
0: Espejo de justicia.
3: Ruega por nosotros.
0: Trono de sabiduría.
3: Ruega por nosotros.
0: Causa de nuestra alegría.
3: Ruega por nosotros.
0: Vaso espiritual.
3: Ruega por nosotros.
0: Vaso de honor.
3: Ruega por nosotros.
0: Vaso insigne de devoción.
3: Ruega por nosotros.
0: Rosa mística.
3: Ruega por nosotros.
0: Torre de David.
3: Ruega por nosotros.
0: Torre de marfil.
3: Ruega por nosotros.
0: Casa de oro.
3: Ruega por nosotros.
0: Arca de la alianza.
3: Ruega por nosotros.
0: Puerta del cielo.
3: Ruega por nosotros.
0: Estrella de la mañana.
3: Ruega por nosotros.
0: Salud de los enfermos.
3: Ruega por nosotros.
0: Refugio de los pecadores.
3: Ruega por nosotros.
0: Consuelo de los afligidos.
3: Ruega por nosotros.
0: Auxilio de los cristianos.
3: Ruega por nosotros.
0: Reina de los ángeles.
3: Ruega por nosotros.
0: Reina de los patriarcas.
3: Ruega por nosotros.
0: Reina de los profetas.
3: Ruega por nosotros.
0: Reina de los apóstoles.
3: Ruega por nosotros.
0: Reina de los mártires.
3: Ruega por nosotros.
0: Reina de los confesores.
3: Ruega por nosotros.
0: Reina de las vírgenes.
3: Ruega por nosotros.
0: Reina de todos los santos.
3: Ruega por nosotros.
0: Reina concebida sin pecado original.
3: Ruega por nosotros.
0: Reina elevada a los cielos.
3: Ruega por nosotros.
0: Reina del Santo Rosario.
3: Ruega por nosotros.
0: Reina de la familia.
3: Ruega por nosotros.
0: Reina de la Iglesia.
3: Ruega por nosotros.
0: Reina de la paz.
3: Ruega por nosotros.
0: Cordero de Dios que quitas el pecado del mundo.
3: Perdónanos, Señor.
0: Cordero de Dios que quitas el pecado del mundo.
3: Escúchanos, Señor.
0: Cordero de Dios que quitas el pecado del mundo.
3: Ten piedad y misericordia de nosotros, Señor.
0: Ruega por nosotros, Santa Madre de Dios,
3: para que seamos dignos de alcanzar y gozar las promesas de nuestro Señor Jesucristo.
0: Oración, te rogamos, Señor, infundas tu gracia en nuestras almas para que, habiendo conocido por el anuncio del ángel la encarnación de tu Hijo Jesucristo por su pasión y cruz, seamos llevados a la gloria de la resurrección. Por Jesucristo nuestro Señor.
3: Amén.
0: Ave María Purísima,
3: sin pecado concebida.
0: En el nombre del Padre, del Hijo y del Espíritu Santo. Amén. Amén.
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6: Bienvenidas y bienvenidos a esta edición especial sobre San Ignacio que compartiremos en el programa En Buena Compañía. Soy Javier Silguero de Radio Fe y Alegría Paraguay y juntos con la Red de Radio Jesuitas de América Latina y el Caribe les invitamos a recorrer nuestro continente para escuchar las voces de comunicadoras, comunicadores que comparten cómo viven la misión de comunicar inspirados por San Ignacio. Hoy vamos a celebrar juntos la fiesta de San Ignacio de Loyola, fundador de la Compañía de Jesús, y renovamos el compromiso de nuestras radios de seguir como él nos enseñó, en todo amar y servir.
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6: Con el padre Lucas López recuperamos el discurso de León a las autoridades en su reciente visita a Madrid. Allí habló de discernimiento y de San Ignacio.
7: Un saludo, Javier. Hace unos meses, en su visita a España, el Papa León hizo notar que San Ignacio exploraba atento su corazón para, aplicando discernimiento e imaginación, elegir siempre la paz y la santidad en vez de la vanidad y la violencia. De ese modo, transformaba su propia vida al servicio de Dios. Discernir es una herramienta para buscar lo que Dios quiere para nuestras vidas, un servicio de amor y justicia. Celebramos a San Ignacio como invita a León, acogiendo consolaciones y desolaciones para discernir y elegir. Lucas López desde Radio Jesuita para En Buena Compañía.
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6: Iniciamos este recorrido desde Paraguay, donde conoceremos cómo la formación de jóvenes líderes renueva la esperanza, mientras que la falta de respuestas a las demandas sociales interpela el compromiso ciudadano. Nayra Andrada, de Radio Fe y Alegría Paraguay, nos cuenta su experiencia.
9: Maite y Javier, de cara a San Ignacio, te cuento que como comunicadora en Fe y Alegría, cuando miro nuestro contexto de Paraguay, la consolación que nos fortalece es el programa de juventudes donde estudiantes de Fe y Alegría se forman para ser agentes de cambio en sus comunidades, aprenden, se divierten y vemos el crecimiento que hay en ellos y ellas. Verlos convertirse en líderes anima el corazón. En cambio, una desolación que tenemos a nivel país es la escasez de políticas públicas. Vemos cada día salir a las calles a diferentes grupos como médicos, pueblos originarios, adultos mayores, todos ellos reclamando lo mismo, dignidad. Y la respuesta siempre es silencio. Soy Nair Andrada de Radio Fe y Alegría Paraguay en el Día de San Ignacio para En Buena Compañía.
6: en Venezuela, donde informar también significa acompañar a las familias que lo han perdido todo tras el terremoto, haciendo visibles sus historias para que nadie quede en el olvido. Alexander Medina, de Radio Fe y Alegría Noticias, nos cuenta su vivencia.
10: En Radio Fe y Alegría Venezuela, este doble terremoto del 24 de junio también nos movió en todos los equipos, sobre todo de las radios que están cercanas a las zonas de desastre como La Guaira, como Carabobo y también en el estado Falcón. Allí estuvimos desplegados con la cobertura en el terreno, conversando y sobre todo acompañando pues a las personas que habían perdido sus casas, que habían perdido a sus familiares, que habían perdido también otros objetos y que, como solemos decir pues en esta cobertura informativa, terminaron con las vidas rotas. Y esto para nosotros, más que informar la noticia del momento y que ciertamente pues había que dar datos al respecto, el mejor logro para nosotros es acompañar a todas estas personas, el hacer visible su historia para que no queden desamparados y no queden olvidados. La limitación, la deficiencia, la falla, por decirlo de alguna manera, lo que no hemos podido lograr es estar presente en todas las zonas, en todos los territorios donde se produjo pues esta tragedia, esta catástrofe, porque la magnitud es muy grande y nos hemos quedado muy cortos con nuestros equipos periodísticos y con nuestra cobertura informativa. Esa es nuestra principal limitación.
6: En República Dominicana, el compañero Julio Pernús nos comenta que encontrar a Dios en todas las voces es una forma concreta de vivir el Magis Ignaciano.
11: Gracias por la oportunidad que nos brinda el programa En Buena Compañía de conectar con nuestra emisora acá desde República Dominicana. Hoy les quiero hablar de cómo vivimos la espiritualidad ignaciana en nuestra obra y lo voy a hacer a través del ejemplo de Javier Agustín, uno de nuestros locutores que murió hace menos de un año. Javier, cada mañana, decía que se conectaba a la radio para encontrar a Dios en todas las voces, en todas las personas que de una forma u otra tenían que ver con nuestra radio que queda en el Instituto Politécnico Loyola, una de las instituciones educativas más prestigiosas de República Dominicana. Radio Magis, como lo dice su palabra, trata de encontrar a Dios en todas aquellas situaciones a las que damos voces. Además, sentimos que como Radio Jesuita no estamos solos, vamos caminando en red con la red de radios jesuitas en República Dominicana, una muestra también del paso de Dios por nuestras vidas. Ha sido un reporte de Julio Pernús desde Radio Magis 98.3 FM República Dominicana para el programa En Buena Compañía.
6: Desde Perú, Gladys Reyes de Radio Cutibalú nos habla sobre el compromiso con los más vulnerables desde la espiritualidad ignaciana.
12: Soy Gladys Reyes Mondragón y les saludo desde Radio Cutibalú en Piura, Perú. En nuestra misión como radio jesuita, sentimos profunda satisfacción cuando logramos acercarnos a las poblaciones más vulnerables, escuchar sus necesidades y hacer visibles sus luchas, esperanzas y propuestas. Nos anima a descubrir que aún en medio de las dificultades, muchas personas continúan organizándose, defendiendo sus derechos y trabajando por un país más justo y solidario. Desde la espiritualidad de San Ignacio, estas experiencias son para nosotras y nosotros signos de consolación. Nos dan fuerza, esperanza y nos confirman que vale la pena seguir acompañando y sirviendo. También experimentamos frustración ante la desigualdad, la pobreza, la corrupción, la polarización política y las amenazas contra los derechos humanos y la democracia. Nos preocupa que las decisiones de quienes gobiernan puedan alejarse de las necesidades de las poblaciones más olvidadas. Frente a esta realidad, el legado de San Ignacio nos invita a discernir, a no perder la esperanza y a renovar nuestra misión, comunicar con verdad, caminar junto a quienes más sufren y contribuir a la construcción del bien común. Como diría San Ignacio, en todo amar y servir.
6: Desde Colombia, Erasmo Escobar Santander, de Radio Ecos de Pasto, nos cuenta que en medio de la polarización, la comunicación puede construir puentes y abrir caminos de diálogo.
13: Colombia es un país tremendamente polarizado, que necesita de personas que tiendan puentes, voces de entendimiento, acompañamiento y esperanza. Y esa es una de las misiones que cumplimos nosotros como comunicadores. El ver a los jóvenes con diferentes corrientes ideológicas encontrar un punto de acuerdo y de unión, pues es altamente satisfactorio. Yo creo que todos soñamos con un país mejor, con una sociedad mejor. Y es allí donde nuestra misión cobra vital importancia. Y aunque en el camino existan dificultades que a veces nos hacen sentir tristeza, pues tenemos la gran misión de evaluar, aprender de la experiencia, corregir y seguir adelante. Al mejor ejemplo de Jesús, podemos sin duda alguna entregar parte de nuestro tiempo y de nuestro conocimiento para construir redes como compañeros apostólicos. Desde Ecos de Pasto en Colombia, para En Buena Compañía, les habló Erasmo Escobar Santander.
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6: Las redes y obras de la Conferencia de Provinciales Jesuitas en América Latina y el Caribe, CEPAL, comparte con nosotros el especial sobre San Ignacio de Loyola. Desde la Oficina de Comunicación de la CEPAL, Grecia Peláez, nos comparte sobre la experiencia de misión en la Amazonía peruana del jesuita mexicano Genaro Ávila Valencia, actualmente en su segundo año de estudios teológicos en el Centro Interprovincial de Formación de Bogotá, Colombia.
15: Hola Javier, un saludo a toda la audiencia. En estos días en los que celebramos a San Ignacio de Loyola, les queremos compartir la experiencia de misión de Genaro Ávila Valencia, jesuita mexicano, actualmente en su segundo año de estudios teológicos en el Centro Interprovincial de Formación CIP de Bogotá. Genaro llegó el 3 de diciembre a la Amazonía peruana. Se internó lentamente desde Jaén hacia los territorios Aguajún y Huampis en Santa María de Nieva. El joven jesuita en una entrevista nos comentó que la Amazonía le parecía muy retante, desafiante, desbordante, inquietante, apasionante. Sin embargo, más allá de la geografía, el verdadero reto radicaba en el encuentro humano. ¿Cómo, sin saber del todo la lengua, podía él hablarles? ¿Cómo hablarles de Jesús que no sea con categorías occidentales, con categorías propias, sino con sus propias categorías, pero sin dejar de ser él mismo? La respuesta la halló en la esencia de la espiritualidad. Entendió que el lenguaje común a todos era el lenguaje del corazón. Un lenguaje común a todos, un lugar de encuentro donde todos y todas nos comprendemos y entendemos. A través de la convivencia, Genaro comprendió que el verdadero diálogo intercultural no busca la fusión que anula o absorbe al otro, sino la comunión en la diferencia. Los invitamos a conocer más acerca de esta y otras noticias visitando nuestra página web jesuitas.lat. Para En Buena Compañía, Grecia Peláez del equipo CEPAL.
6: Desde Chile, el padre Dagoberto Lagos, capellán del Centro de Espiritualidad Ignaciana, reflexiona en torno a la pregunta: ¿qué diría San Ignacio respecto a la presencia jesuita en Chile? Los detalles con nuestro compañero Felipe Galet.

0: sino dinamizar procesos humanizadores. Háganse expertos en reconciliación. Amen a la Iglesia como a su madre y sírvala en sus necesidades como si presentes se hallasen, especialmente en el proceso sinodal.
1: La invitación, explica el sacerdote, también apunta a fortalecer aquello que ha caracterizado históricamente a la espiritualidad ignaciana: el discernimiento, la vida compartida y el servicio desde la fraternidad.
0: Compartan y difundan el tesoro de los ejercicios espirituales y formen a muchos en el discernimiento. Sean buenos compañeros y amigos en el Señor entre ustedes, que los demás los vean reír, cuidarse y trabajar juntos.
1: Finalmente, el mensaje de San Ignacio mantiene vigente un llamado que atraviesa toda la misión de la Compañía de Jesús: buscar siempre el mayor bien posible y caminar junto a quienes más lo necesitan.
0: Busquen la profundidad, el bien más universal posible, y aléjense de la distracción. Que la amistad con los más pobres sea su mayor tesoro y ejercítense siempre en buscar y hallar a Dios en todas las cosas.
1: En una nueva conmemoración de San Ignacio de Loyola, su legado continúa inspirando a los jesuitas a vivir una fe que se expresa en el discernimiento, la reconciliación, el servicio y el compromiso con quienes más lo necesitan. Desde la provincia chilena de la Compañía de Jesús, informó Felipe Galé.
2: Desde México, el padre Arturo Reynoso nos habla sobre la invitación que Ignacio propone a la presencia jesuita en México.
3: Aquí Arturo Reynoso, de la provincia mexicana. Un saludo a todas las personas que escuchan este podcast. Me remito a los mismos ejercicios con la contemplación de la Encarnación, una contemplación que nos invita a ver la realidad. Hablo del caso de México: violencia, desapariciones, polarizaciones, injusticias, y poder ver y escuchar, dice San Ignacio, cómo la Santísima Trinidad pronuncia: hagamos redención del género humano. Se tratará, pues, de encontrar en este mundo, pues, que la presencia de Dios está en nuestras realidades y que hay que buscar siempre esa gloria de Dios, que es la vida digna, plena de los seres humanos en nuestra tierra. Esta es una espiritualidad que compromete a la persona que invita, no es una espiritualidad de evasión, no es una espiritualidad que no implique a otros, es una espiritualidad que nos va ayudando y transformando para buscar siempre más vida en realidades que requieren del cariño, del amor y de la fraternidad. Muchas gracias, un gran saludo.
2: Desde Brasil, el padre Jair Carneiro, secretario de Colaboración, Fe y Espiritualidad de la provincia jesuita de Brasil, responde a la pregunta sobre qué diría San Ignacio acerca de la presencia de los jesuitas en ese país. Los detalles con nuestra compañera Manuela Skrofenerker.
4: Hola, Javier. El padre Jair Carneiro, secretario de Colaboración, Fe y Espiritualidad de la provincia jesuita de Brasil, responde a la pregunta sobre qué diría San Ignacio acerca de la presencia de los jesuitas en el país.
5: Tomaría tres puntos. El primero, yo creo que él diría, ¿no?, gracias por el trabajo que ustedes, ¿no?, hacen en un territorio tan extenso y con tantos retos. Gracias por la seriedad con que la compañía, a través de los jesuitas y de los laicos, busca encarnar el Evangelio. Una segunda cosa, diría, escúchense unos a otros. Escuchen lo que dice el Señor y lo que dice, ¿no?, la realidad. Ustedes tienen una herramienta importante, que es el discernimiento para descubrir la voluntad de Dios para ustedes. Y por último, en la línea de la parte décima de las constituciones, diría: confíen en el Señor. Él empezó esta obra, ¿no?, que es la compañía, y es Él quien la mantiene. Feliz día de San Ignacio.
4: Soy Manuel Andrade, del Departamento de Comunicación de la provincia jesuita de Brasil, para En Buena Compañía.
2: Seguimos con la participación de las radios asociadas a la red de radios jesuitas. Desde El Salvador, Milton Rodríguez, desde Radio YSUCA, nos cuenta cómo la espiritualidad de San Ignacio de Loyola sigue inspirando el trabajo educativo, pastoral y social de los jesuitas en todo el mundo.
6: La espiritualidad de San Ignacio de Loyola, 5 siglos después de su conversión, continúa inspirando el trabajo educativo, pastoral y social de los jesuitas en todo el mundo. En un contexto marcado por la desigualdad, la violencia, las migraciones forzadas, la crisis ambiental y la creciente polarización, su invitación a discernir la realidad y comprometerse con la justicia mantiene plena vigencia. Para Francisco Estrada, integrante de la Pastoral Universitaria de la Universidad Centroamericana José Simón Cañas UCA, en El Salvador, uno de los mayores aportes de San Ignacio

0: En su vida consiste en descubrir que la fe no se limita al ámbito religioso, sino que se vive en el compromiso cotidiano con las personas y con la transformación de la realidad.
1: El principal legado de Ignacio de Loyola para el mundo, porque a través de la Compañía de Jesús y sus obras podemos construir el reino de Dios, asumiendo libremente el proyecto de Jesús que dejó en sus evangelios y que Ignacio pudo identificar y que la compañía ha llevado a su plenitud a través de los tiempos.
0: En momentos tan difíciles y complejos como los que vivimos en El Salvador, Ignacio nos enseña la importancia del discernimiento, detenernos, reflexionar y buscar la mejor manera de responder al proyecto de Jesús y a las necesidades de nuestro tiempo, señala Francisco. Adelante, Javier.
2: En México, Miguel Ángel Rodríguez, de Radio Guayacocotla, destaca la fe de los pueblos indígenas y campesinos que siguen siendo un signo de esperanza frente al desafío de acoger a quienes migran.
3: Hola, Javier. De cara a la fiesta de San Ignacio, como comunicador en Radio Guayacocotla y viendo el contexto de México, te comparto una consolación y una desolación. Me da consolación la fe que mantienen las comunidades indígenas y campesinas a pesar de la pobreza y el olvido. Pero también me da desolación las expresiones de egoísmo y racismo de no acoger al migrante o al desplazado, que también son una realidad en nuestra sociedad. Soy Miguel Ángel Rodríguez de Radio Guayacocotla, en el Día de San Ignacio, para En Buena Compañía.
2: Desde Bolivia, Nancy Bacaflor de Radio Fides nos cuenta su misión con un periodismo democrático al servicio de los sectores más vulnerables.
4: Hola, Javier. De cara a San Ignacio, como comunicadora en Radio Fides, cuando miro nuestro contexto de Bolivia, te apunto una consolación y una desolación. En tiempos de polarización, continuamos entusiastas haciendo un periodismo y una comunicación democrática, respetuosa de los derechos humanos y al servicio de los más vulnerables, como son los pueblos indígenas, los desposeídos, las mujeres y la niñez. A veces nos desalentamos cuando la crisis económica y social se agrava y las historias son de pobreza y desesperanza. Afrontamos esta realidad con compromiso, convicción y servicio, alentando la escucha, pero también el diálogo. Soy Nancy Bacaflor, de Radio Fides Bolivia, en el Día de San Ignacio, para En Buena Compañía.
2: Desde Ecuador, Edwin Beltrán, del Instituto Radiofónico de Fe y Alegría, nos deja un mensaje sobre el poder transformador de la educación a distancia en la comunidad ignaciana.
5: Felicidades en este día que recordamos a San Ignacio. Soy Edwin Beltrán, director nacional de IRFEYAL, el Instituto Radiofónico Fe y Alegría en Ecuador. En nuestro caminar en nuestro querido país, lo que más nos llena el corazón de satisfacción es ver el poder transformador de la educación a distancia. Saber que a través de las ondas radiales llegamos a rincones alejados, acompañando a adolescentes, jóvenes y adultos que retoman su sueño, nos confirma que cada esfuerzo vale la pena y nos llena de ánimo para continuar. Por otro lado, resulta desalentador enfrentar a las profundas brechas digitales y económicas que aún limitan nuestras comunidades, así como a la falta de recursos que muchas veces frenan el alcance de nuestra labor. A pesar de estas frustraciones, la fe en la gente y el compromiso con la educación popular nos impulsa a seguir sembrando esperanza cada día, amando lo que hacemos y sirviendo a los más necesitados.
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2: Y en Bajo la lupa, el presidente de la Conferencia de Provinciales Jesuitas de América Latina y el Caribe, CEPAL, el jesuita Rafael Garrido, se pregunta dónde debemos poner hoy la lupa desde nuestra inspiración ignaciana.
9: Un saludo, Javier. Con motivo de la fiesta de San Ignacio de Loyola, podemos hoy preguntarnos dónde nos invita nuestro santo fundador a poner la lupa en América Latina y el Caribe en este tiempo que vivimos. Y en primer lugar, considero que es en la espiritualidad, en nuestra vivencia interna, en nuestra consistencia como personas. Por eso, la Compañía de Jesús impulsa los ejercicios espirituales y el discernimiento como modo de mostrar el camino hacia Dios, ese Dios que sigue acompañando a su pueblo a pesar de tantas dificultades. Y en segundo lugar, en nuestras relaciones, especialmente en el ámbito de la política, necesitamos reimaginar y relanzar la democracia y recuperar nuestras relaciones fraternas para ocuparnos de quienes más necesitan. Soy Rafael Garrido, presidente de la Conferencia Provinciales Jesuitas de América Latina y el Caribe, para En Buena Compañía.
2: Finalizamos el programa especial de En Buena Compañía sobre San Ignacio de Loyola, realizado en colaboración con la Red de Radio Jesuitas, Obras y Oficinas de Comunicación de la Conferencia de Provinciales Jesuitas de América Latina y el Caribe. San Ignacio nos enseñó que Dios puede encontrarnos en cualquier momento de nuestra vida, incluso en medio de las dificultades. Solo hace falta un corazón dispuesto a escuchar. Muchas gracias por acompañarnos. Hasta la próxima.
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0: camino hacia la celebración de la fiesta de San Ignacio de Loyola, fundador de la Compañía de Jesús, queremos recorrer juntos algunos de los rasgos que mantienen viva su herencia espiritual y humana. Idalis Salas es una laica comprometida, muy cercana a la Compañía de Jesús en Nariño, Colombia.
1: Soy una laica que ha tenido la gracia de conocer la espiritualidad ignaciana. Por lo tanto, vivo muy agradecida, ya que he aprendido mucho de ella. Sé que el amor lo transforma todo. El egoísmo nos lleva a la muerte, y a través del discernimiento puedo encontrar a Dios en todas las cosas. El fortalecimiento a través de los ejercicios espirituales y el servicio al prójimo como al mismo Dios me ayuda a reconocerlo a Él siempre en mi vida, en mi familia, en el mundo entero. Siempre Él dirige con amor todas nuestras necesidades y todas nuestras ambiciones, que son conocerlo a Él, y por lo tanto quiero seguir adelante. Mil gracias.
2: Ignacio sigue caminando con nosotros.
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11: Saludos cordiales, amigos y amigas de nuestra gran Panamazonía. Sean todos y todas bienvenidos y bienvenidas a este encuentro semanal de Voces de la Panamazonía que producimos desde la Red Panamazónica de Aler. Bienvenidos a este nuevo encuentro, a una nueva semana para compartir una nueva emisión de este informativo que nos acerca a la actualidad de los países panamazónicos, compartiendo con todos ustedes nuestras vivencias, lo que pasa en nuestra querida Amazonía. Recordándoles que este espacio informativo llega gracias a la colaboración de nuestros compañeros productores, acompañándoles el día de hoy desde Venezuela, Ángela Oronoz.
12: La Panamazonía es el bosque tropical más grande del planeta Tierra. Tiene un territorio de 7.8 millones de kilómetros cuadrados.
13: Bolivia,
12: Brasil,
13: Colombia,
12: Ecuador,
13: Guyana,
12: Guayana Francesa,
13: Perú,
12: Surinam
13: y Venezuela.
12: 9 países de América del Sur comparten su extenso territorio.
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11: Iniciamos este encuentro informativo y lo hacemos desde Venezuela. Le contamos que la crisis eléctrica en el sur de Venezuela golpea con severidad a esta región amazónica. Desde hace varios años, los municipios El Callao, Rocio y Sifonte padecen de apagones que los dejan sin electricidad por horas. Habitantes de esta población, específicamente en Guasipati, trancaron las vías como medida de protesta. Pero ¿cómo terminó esta protesta? Nuestra compañera Francesca Díaz nos trae detalles.
14: Con disparos fue disuelta una protesta de más de 10 horas hecha en Guasipati, municipio Rocio, al sur del estado Bolívar. Desde horas de la mañana de este martes, diferentes pobladores se concentraron en la plaza de Guasipati, donde tuvieron un conversatorio en el que reclamaron las constantes fallas eléctricas que se viven en esta localidad. En este sentido, explicaron que muchas veces pasan hasta 20 horas sin servicio eléctrico, lo que afecta directamente la calidad de vida de los ciudadanos y, por supuesto, el comercio local. En este sentido, se trasladaron hasta un tramo de la troncal 10 para provocar una tranca y reclamar a las autoridades una respuesta inmediata sobre esta situación. La protesta se extendió hasta horas de la tarde, pero pasadas las 10 de la noche, sujetos desconocidos empezaron a detonar disparos al aire, provocando la angustia colectiva de las personas que se encontraban haciendo el reclamo y disolviendo esta manifestación. Los pobladores entrevistados por Radio Fe y Alegría aseguraron que esperan una respuesta por parte de las autoridades municipales para aclarar la situación y dar una finalidad o un cese al conflicto en el que se mantiene el lugar por la falta de electricidad y además la ausencia de abastecimiento de combustible. Desde Ciudad Guayana, Francesca Díaz, Radio Fe y Alegría Noticias.
12: Aproximadamente 34.1 millones de personas viven en la Panamazonía, de las cuales 1.6 millones pertenecen a 375 pueblos indígenas y en algunos casos en aislamiento voluntario.
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11: Continuamos con más de las informaciones, más de lo que es noticia en nuestra Amazonía. Nos vamos hasta Ecuador. Desde allá nos cuentan que exgerente de Petroecuador afirmó que la eliminación de mecheros en la Amazonía presentan varios obstáculos. Escuchemos el reporte.
15: A través de una sentencia emitida el 29 de julio de 2021 por la Corte Provincial de Justicia de Sucumbíos, se ordenó al Estado ecuatoriano eliminar de manera gradual y progresiva los más de 400 mecheros petroleros de la Amazonía. Sin embargo, el cumplimiento de esta disposición continúa siendo un desafío que requiere inversión y cambios en la operación petrolera. Así lo mencionó Marcela Reynoso, exgerente de Petroecuador.
16: Para ir avanzando en el cumplimiento de la sentencia, que es, digamos, que el indicador más visible, se deben hacer inversiones. Son inversiones importantes, son también reestructuraciones a nivel interno de la organización de Petroecuador y hay que ir avanzando. Entonces, al momento actual ya se tiene una buena cantidad de mecheros eliminados, otros que tienen que ser modificados por tecnología, que también ya se lo tiene, especialmente en las plataformas nuevas que están en el AUCA.
15: Agregó que aunque aparentemente se han registrado avances en el cierre de los mecheros, existen factores que dificultan mantener el ritmo de su eliminación.
16: Insisto, lo que necesitamos es mayor cantidad de inversión destinada a también un consenso en cuanto a cómo vamos a ir cambiando la matriz de generación eléctrica de Petroecuador e ir viendo, e ir fomentando esta buena gobernanza tanto entre las empresas que operan para Petroecuador en temas de suministro de electricidad como con la comunidad.
15: Para Reynoso, la falta de una regulación específica impide que el gas asociado a la producción petrolera, que actualmente es quemado en los mecheros, pueda ser aprovechado y reutilizado.
16: Nosotros tenemos facilidades de acumulación de este gas que luego es enviado por un gasoducto hasta Shushufindi para poder ser transformado en GLP. El otro uso está en generación de electricidad. Es importante resaltar que uno de los problemas es la valoración de este gas como tal. Entonces, eso es lo que aún nos faltaba hace algún tiempo para poder realmente valorar este recurso, identificarlo como un algo para transar, para hacer negocio y redistribuir las ganancias del uso que este podría generar.
15: A inicios de julio, Petroecuador informó que hasta el 30 de junio de 2026 había eliminado cerca de 180 mecheros en Orellana y Sucumbíos, un avance del 42% de su plan hasta 2030. Sin embargo, comunidades afectadas denuncian que su número aumentó de 447 en 2019 a 489 en 2023, pese a una sentencia de 2021 que ordenó su eliminación progresiva.
17: Son 2.5 millones de especies de insectos,
9: 30.000 especies de plantas,
17: 2.200 especies de peces, 1.300 especies de aves,
9: 428 especies de anfibios,
17: 427 especies de mamíferos, 378 especies de reptiles.
9: Muchas formas de vida encuentran su hogar en la Panamazonía.
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11: Muchísimas gracias a nuestros compañeros de Ecuador. Seguimos en este recorrido por nuestra Amazonía. Le contamos que resistencia organizada de los movimientos sociales ganan otra batalla en favor de un río en la Amazonía brasileña. Nuestro compañero Edilberto Sena nos trae el informe.
19: El foco de la disputa no está en los partidos políticos en Brasil ni en los sindicatos. Se centra en los movimientos populares y los pueblos indígenas, especialmente en la Amazonía. Desde el año pasado, la agroindustria ha presionado al gobierno para privatizar tres importantes ríos del arco norte en la Amazonía, con el fin de convertirlos en vías fluviales para la exportación de granos al mercado internacional. Se trata de los ríos Tocantins, Madeira y Tapajós. El presidente de la República, rodeado de ministros afines al capital, había decidido, por decreto, privatizar los tres ríos. Presionado también por la resistencia popular y indígena, en febrero pasado el presidente retiró el decreto de privatización. Insatisfechos, los empresarios agroindustriales presionaron nuevamente al ministro de Transportes para que buscara otra solución, engañando al presidente de la República y forzando el dragado del río Tapajós para facilitar la exportación de millones de toneladas de soja y maíz a través de la carretera 163 y los puertos de Miritituba frente a la ciudad de Itaituba. Conscientes del plan de las agendas gubernamentales, los movimientos populares e indígenas del Tapajós ya se estaban organizando para enfrentar a quienes destruían la vida del río y de las comunidades ribereñas. Planeaban impedir al dragado del río por todos los medios necesarios cuando, inesperadamente, un grupo de seis líderes de la resistencia indígena recibió una invitación o convocación a una reunión urgente en Brasilia convocada por el presidente de la República. Sorpresa. Lucas Tupinambá, presidente del Consejo Indígena Tapajós Arapiões, relató que al llegar a la presidencia encontraron al ministro de Transportes y a sus asesores, quienes intentaron argumentar la necesidad de dragar el río Tapajós, alegando que la llegada de El Niño provocaria subsequia, impedindo o transporte de medicinas e alimentos às comunidades ribeirinhas. 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Moral da história: outra batalha ganada por la resistência organizada de los movimentos populares e los pueblos indígenas de la Amazonia brasileira. Assim ha sido e assim seguirá sendo. 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Edilberto Sena, da Rede de Notícias da Amazônia, para la Rede Panamazônica.
9: Em la Panamazonia
20: se invaden los espacios naturales.
9: Se manipulan las diversas formas de vida.
20: Hay actividades que explotan los bosques y ecosistemas.
9: Muchas especies se extinguieron y más de 4.000 especies se encuentran en situación de amenaza y riesgo.
20: De amenazas y riesgo. De amenazas y riesgo.
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11: Seguimos revisando más de las informaciones, más de las noticias, y nos vamos hasta Colombia. Desde allá, la siguiente información.
21: La ciencia revela cómo proteger a las especies. El viaje de un jaguar que redefine la conservación en la Amazonía. Un jaguar amazónico ha establecido un nuevo récord para esta especie. Se trata de Gaspar, un macho de 8 años que recorrió más de 2.100 kilómetros a través de la Amazonía brasilera, una distancia sin precedentes en registros científicos de seguimiento de esta especie. El ejemplar fue equipado con un collar GPS el 11 de noviembre del 2024, como parte de un proyecto de investigación que desde 1999 analiza el uso del territorio por parte de los jaguares a lo largo del río Araguaia. Hasta ahora, la evidencia científica indicaba que estos felinos se desplazaban entre 60 y 100 kilómetros al abandonar su área de distribución habitual. Sin embargo, este superó ampliamente esa estimación, lo que podría transformar de manera significativa las estrategias de conservación del jaguar en la Amazonía. Los investigadores señalan que la forma en que se monitorean las especies puede redefinir las políticas de conservación. Gracias al seguimiento satelital, hoy se sabe que un jaguar puede atravesar extensas áreas de bosque, cruzando zonas donde enfrenta amenazas como la caza furtiva, la expansión ganadera y la pérdida de hábitat. Este hallazgo también aporta una lectura más profunda. Los desplazamientos atípicos de la fauna pueden ser indicadores de cambios estructurales en los ecosistemas. Entre las hipótesis se consideran la búsqueda de alimento, oportunidades de reproducción o la exploración de hábitats

0: desplazamientos pueden evidenciar el impacto que el extractivismo está generando en la Amazonía. Para Voces de la Panamazonía de Aler, desde Grupo Comunicarte en Bogotá, Colombia, informó Edwin Sandoval.
1: Bolivia,
2: Brasil,
1: Colombia,
2: Ecuador,
1: Guyana,
2: Guayana Francesa,
1: Perú,
2: Surinam
1: y Venezuela.
2: 9 países de América del Sur comparten su extenso territorio.
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3: Y con esta información nosotros cerramos el informativo Voces de la Panamazonía, producido para usted por productores y productoras de la Red Panamazónica de Aler. Se despide desde Venezuela Ángela Oronoz. Les esperamos de vuelta la próxima semana. Feliz día para todos ustedes.
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0: 7 de la mañana y 59 minutos.
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0: Hola, hola, hola, muy buenos días, Venezuela. Iniciamos un nuevo mes. Hoy ya es domingo 2 de agosto de 2026. Dios mío, vamos galopando a culminar este año. Y con él renovamos nuestra fe, nuestras fuerzas. Y desde los micrófonos de Bienvenido a tu casa, como cada domingo, le saluda esta servidora desde la ciudad de Maracaibo, Estado Zulia, Evelyn Villalobos. Y como cada domingo, agradecemos su compañía prefiriendo nuestra frecuencia en nuestras más de 20 estaciones de radio en frecuencia modulada y también disponible vía streaming desde nuestra app o desde la web, la www.radiofeyalegrianoticias.com. Junior, feliz domingo, ¿cómo estás? ¿No te parece que vamos muy rápido en este año? Ya estamos en agosto.
1: Hola, profe, feliz domingo. Bendiciones para usted, para su familia. Oye, sí, realmente ya agosto. Y bueno, pero el tiempo va corriendo y no nos damos cuenta. Bueno, familia, buenos días. Formalmente soy Junior Coropa. Te saludo desde El Tigre en el estado Anzoátegui. Y bueno, ya ha pasado un poco más de un mes desde que el doblete sísmico sacudió a nuestro país y ya sabemos que el camino de la recuperación es largo.
0: Así es, Junior. Por eso, mis hermanas, mis hermanos, hay muchas familias que hoy nos escuchan desde los refugios, desde las carpas, ellos que enfrentan la intemperie y la incertidumbre. A ustedes, nuestro abrazo más fraterno, más fuerte. Saben, no los olvidamos, siempre los tenemos presente hasta que todo vuelva. No vamos a decir a la normalidad, pero sí a que se subsane y que puedan regresar a un hogar digno.
1: Así es, mi profe, también un abrazo fraterno para cada uno del venezolano que le tocó vivir esos momentos de incertidumbre, esos momentos de miedo, esos momentos de angustia. Y bueno, profe, para todos ellos tenemos hoy un bonito tema que es San Ignacio de Loyola en el amor y el servicio. Multiplicamos la buena de Dios.
0: Así es, mi querido Junior. De la mano, hoy vamos a estar de la mano de San Ignacio. Por eso les invitamos a que nos acompañen en estas 2 horas para pasearnos por las bellas frases de San Ignacio, especialmente la que la gran mayoría conoce, que es en todo amar y servir.
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0: Bueno, el Evangelio de hoy, que ubicamos en Mateo 14, 13, 21, nos habla de una multitud hambrienta y a la intemperie, a la que Jesús alimenta multiplicando unos panes y otros peces. La famosa frase de los 5 panes y los 2 peces. Por eso, bajo la luz de esta palabra, nuestro tema central hoy se inspira en el fundador de los jesuitas, San Ignacio de Loyola. En el amor y el servicio multiplicamos la buena nueva de Dios.
1: Es que fíjese, profe, San Ignacio nos enseñó que el amor se ha de poner más en las obras que en las palabras. Porque cuando compartimos lo poco que tenemos con el vecino que perdió su casa, estamos siendo instrumentos de ese milagro de la multiplicación.
0: Junior, totalmente. Y pareciera que la palabra nos fuera llevando y las acciones nos fueran llevando a que nos adentremos en el Evangelio, nos adentremos en esa vida de Jesús, porque la historia nos recuerda constantemente nuestra vulnerabilidad. El pasado miércoles 29 de julio conmemoramos un aniversario más del trágico terremoto de Caracas del 67, una fecha que este año resonó con un eco doloroso por lo que recientemente acabamos de vivir, ese doble terremoto que todavía nos tiene a todos impactados.
1: Y esa memoria histórica debe impulsarnos, mis queridos hermanos, a la acción continua. No podemos bajar los brazos. Por eso hacemos un llamado a todo el país que mantengamos la oración por los miles de fallecidos, pero también mantengamos la mano tendida a quienes están en situación de desplazamiento o simplemente viviendo bajo unas carpas. Estas personas de verdad que están indefensas.
0: Sí, Junior, y esa manera de estar indefensa se conecta con una fecha crítica, la del 30 de julio, que fue el Día Mundial contra la Trata de Personas. Las crisis y los desastres naturales son el escenario perfecto para quienes buscan aprovecharse de la necesidad ajena. Por eso debemos estar alertas y proteger a nuestros niños, a nuestros jóvenes, a nuestras mujeres en esos refugios. Porque en la viña del Señor hay de todo. Los que tienen un corazón bueno y bondadoso y los que tienen un corazón maligno y, vamos a decir que prejuiciosos.
1: Bueno, y frente a esa oscuridad, seamos entonces la luz de la solidaridad. Porque ese mismo 30 de julio celebramos el Día Internacional de la Amistad. Porque que un amigo verdadero es aquel que se queda cuando todo se derrumba. Venezuela, seamos nosotros el mejor amigo de quienes hoy nos necesitan.
0: Así que bueno, ánimo queridos amigos, ánimo queridos hermanos, que de la mano de Dios y unidos siempre nos volveremos a levantar.

0: Y a esta hora, mis queridos hermanos, nos encomendamos al dueño de la casa con esta oración. Señor Jesús, tú miraste a la gente con compasión y no los dejaste ir sin alimento. Te pedimos, Señor, que bendigas los dones pequeños que tenemos y multiplícalos para ayudar a quienes sufren hambre o dolor. Amén.
1: Amén y amén, amén, mi querido Junior. Y también encomendamos al dueño de la casa a nuestro equipo de servidores comunicacionales, todos distribuidos desde el oriente hasta el occidente de Venezuela. El Tigre, Maturín, Cumaná, Caracas, Mérida, Guasdualito, El Nula y, por supuesto, Maracaibo.
0: Y saludamos a quienes nos acompañan todos los domingos, ese grupo de personas que hace posible que este programa entre a su casa domingo a domingo. Comenzamos con Irmis Ruiz, Jesús León, Evelyn Montilla, Oscar Parra, Romer Bastardo, Betty Ramírez, Otilio Velázquez, María Eugenia Escalante, nuestra subdirectora de formación pastoral y evangelización, Wirmelis Villalobos, nuestra subdirectora de comunicaciones, Anthony Galindo en la producción y programación nacional. Y todos estamos bajo la dirección de la profesora Vidalina Campos, directora nacional de Fe y Alegría Educomunicación.
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0: Y fíjese, profe Belín, la semana también nos dejó efemérides que son un fuerte llamado de atención sobre cómo tratamos a nuestro planeta.

0: La biodiversidad de nuestros parques nacionales y las reservas.
1: Mis hermanos, toda esta conciencia ecológica culminó ayer. Ayer, 1 de agosto, con la celebración del Día de la Pachamama o Madre Tierra. Los desastres naturales nos recuerdan con dureza que la tierra está viva. Y por eso, amar y servir, como decía San Ignacio, también implica amar y proteger el suelo que pisamos, los ríos que nos dan agua y los bosques que nos dan oxígeno.
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1: Mis hermanos y mis hermanas, acompañados de la gracia divina, repasemos el santoral de esta semana. Hombres y mujeres que multiplicaron el amor en su tiempo. El lunes 27, San Pantaleón, médico y mártir, a quien pedimos por la salud de nuestros heridos. El martes 28, San Pedro Poveda, un sacerdote mártir dedicado a la educación.
0: Y avanzamos al miércoles 29 con Santa Marta, ella que acogió a Jesús en su casa. Es el símbolo perfecto de la hospitalidad que hoy necesitamos brindar a los desplazados. El jueves 30, recordamos a San Pedro Crisólogo, el de las palabras de oro.
1: Continuamos con el viernes 31, la gran fiesta de San Ignacio de Loyola, nuestro patrono del día y quien enmarca el tema central de hoy de nuestro programa Bienvenido a tu casa. Él, maestro del discernimiento y del servicio, fue un soldado, sacerdote y teólogo español que fundó la Compañía de Jesús, es decir, los jesuitas, y se convirtió en una de las figuras clave de la Contrarreforma. Nació en 1491 y falleció el 31 de julio de 1556 en Roma.
0: Y ayer, sábado 1 de agosto, celebramos a San Alfonso María de Ligorio, obispo, doctor de la Iglesia y patrono de los confesores. Finalmente, hoy domingo 2 de agosto, San Pedro Julián Eymar, apóstol de la Eucaristía, el verdadero pan multiplicado. Así que, mis queridos hermanos, mis queridas hermanas, mis queridos oyentes, hemos llegado al final de nuestro primer segmento de hoy. Recordemos siempre que el milagro de los panes y los peces no comenzó en las manos de Jesús. Comenzó cuando un muchacho estuvo dispuesto a entregar los 5 panes y los 2 peces que tenía.
1: Así que, mis hermanos, entreguemos lo mucho o poco que tengamos. 1 kilo de arroz, una palabra de aliento, marcan o muestran el amor y el servicio. Con esto, les decimos que no se aparten de nuestra sintonía, porque ya volvemos con más de Bienvenido a tu casa.
2: 8 de la mañana y 16 minutos.
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0: Y nosotros continuamos con más de Bienvenido a tu casa en este primer domingo del mes de agosto, octavo mes del año. Ya falta poco para volver a abrazarnos, volver a recibir al niño, volver a celebrar la Navidad. Así que seguimos compartiendo y abriendo las puertas de este hogar radial y llegamos ya al segmento La Buena Nueva del PAP, como siempre con la mirada puesta en la Santa Sede. Durante este mes de julio, el Papa León XIV guardó su habitual descanso de verano. Como bien sabemos, a lo largo de este mes se suspenden las tradicionales audiencias generales de los miércoles para permitir un tiempo de oración, silencio y renovación física y espiritual. Un recordatorio muy bonito, muy hermoso, de que el descanso también es parte de la vida de fe y del cuidado que Dios quiere para cada uno de nosotros. Pero ¿saben qué? La buena noticia es que ya el receso terminó y el próximo miércoles el Santo Padre reanuda los encuentros públicos con los fieles en el Vaticano para continuar guiándonos con su catequesis y su mensaje de fraternidad. Acojamos entonces esta semana el ejemplo de León XIV. Aprendamos a hacer pausas en la rutina para recargar el alma y preparémonos para escuchar con el corazón abierto las enseñanzas que el pastor de la Iglesia Universal nos compartirá en esta nueva etapa. Ya, nuestros hermanos Junior y Oscar están listos para adentrarnos en la buena nueva del Papa. Queridos amigos, queridos hermanos, sean bienvenidos, les escuchamos.
1: Gracias, Evelyn. Qué alegría reencontrarnos, familia de Fe y Alegría. Sean todos bienvenidos a su rincón de fe, esperanza y comunidad. Llegamos al segmento donde la voz del pastor de la Iglesia Universal abraza nuestros hogares. La buena nueva del Papa. Saludos para todos los que hacen parte de este equipo y especialmente para ti, Junior, que estás en este segmento acompañando a toda nuestra comunidad.
2: Saludos, Oscar, y también un fraterno abrazo a todas las comunidades que nos escuchan desde el Zulia hasta la Gran Sabana, desde nuestras costas hasta los Andes. Hoy queremos hablar sobre una pregunta que muchos se han hecho en estos días de calor estival. ¿Dónde ha estado el Papa en estos últimos días? ¿Por qué no lo vimos en la audiencia general del miércoles 29 de julio? Bueno, prepárense porque ya vamos a contarles más.
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1: Ajá, buena pregunta la de Junior. Hermanos, hoy en la buena nueva del Papa vamos a reflexionar sobre el valor del descanso, la importancia de pausar en este mundo de prisa y como el Papa León XIV nos enseña a recargar el alma. Junior, para poner en contexto a nuestros hermanos, esta semana específicamente, el pasado miércoles 29 de julio, no tuvimos la acostumbrada audiencia general desde la Plaza de San Pedro, y no es por falta de ganas o por enfermedad, sino por una hermosa tradición vaticana.
2: Exactamente. Desde hace décadas, el mes de julio está reservado en la agenda de la Santa Sede con el periodo de proceso estival. El Santo Padre suspende todas sus actividades privadas, públicas y especiales, incluyendo también los miércoles, para tomarse un merecido tiempo de descanso y oración personal. Recordemos que el Papa León XIV, desde su elección en mayo de 2025, ha mantenido un ritmo de trabajo incansable, guiando a la Iglesia con mucha cercanía. Y así que el mes de julio ha sido su espacio para renovar fuerzas antes de reiniciar la agenda pública en agosto. Yo pienso que esto es necesario para las personas que trabajan la parte pastoral, para también la parte personal, porque es necesario. Fíjense ustedes que en el mes de agosto, por lo menos en Venezuela, se estipulan las vacaciones de la mayoría de las actividades que hace o realiza el ser humano, y lo vemos bien que también una persona que trabaja bastante, que a veces no tiene ni horario.
1: ¿Y qué importante es esto para nosotros en nuestra cotidianidad? A veces pensamos que descansar es perder el tiempo, desentenderse de las responsabilidades, pero Jesús mismo les decía a los discípulos: vengan a un lugar apartado y descansen un poco, como nos lo decía en Marcos capítulo 6, en el versículo 31. Y como pareciera que estoy yo también, Junior, y los que nos escuchan, en medio de un lugar poco natural, con algunos ruidos del ambiente, pero con una naturaleza hermosa. Y bueno, esta reflexión acá al aire nos dice que el descanso no es un lujo ni una falta de compromiso, es una necesidad profunda del espíritu para seguir sirviendo con amor.
2: Así es, Oscar, y qué buena oportunidad para que en casa nos preguntemos: ¿cuándo fue la última vez que le dimos un respiro a nuestra mente, a nuestro cuerpo y a nuestro corazón? Es de detenerse y preguntarse con seriedad, mis hermanos.
1: Escuchemos a continuación un tema musical que nos invita precisamente a encontrar la paz en medio de la cotidianidad, dedicado precisamente a San Ignacio de Loyola, a quien presenta nuestro tema central, porque, mis hermanos, en todo momento, amar y servir.

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1: Bien, mis hermanos, estamos en la buena nueva del Papa, acá en Bienvenido a tu Casa, que se transmite por la Red Nacional de Radio Fe y Alegría. Más de 20 emisoras conectadas en este momento para llevarles a ustedes hasta su casa este programa de acompañamiento, este programa que tal vez nos diga algo para nosotros poder seguir fortaleciéndonos en la parte espiritual. Bueno, les comentamos que aunque en julio no hay audiencias generales, el Papa León XIV no deja de encontrarse con los fieles los domingos para la oración del Ángelus. Y en sus recientes intervenciones dominicales, es curioso porque desde la ventana del Palacio Apostólico, el Santo Padre nos ha dejado claves hermosas para vivir un descanso cristiano. Y no se trata solo de apagar el teléfono, mis hermanos, o de no ir a trabajar. Se trata de descubrir lo esencial.
2: Queremos destacar tres puntos principales que el Papa ha subrayado para este tiempo de verano. Descanso en la oración sería el número uno, buscar momentos de silencio para hablar con Dios sin la prisa de las tareas pendientes. Lo segundo, descanso en la familia, regalar tiempo de calidad a nuestros seres queridos, escuchando con paciencia y compartiendo la mesa. Y por último, descanso en la naturaleza, mirar la creación, contemplar la vida y agradecer el regalo de la existencia. Como nos recuerda el Papa León XIV, hasta Dios descansó en el séptimo día tras la creación. Si el Creador contempló su obra y descansó, ¿por qué nosotros pretendemos vivir una vida con una carrera infinita? Bueno, eso queda allí como pregunta para mí, para ustedes, para todos los que nos escuchan.
1: Gran lección, Oscar, para la vida comunitaria y familiar. Y para quienes se preguntan cuándo regresa el ritmo habitual del Vaticano, pues a partir del próximo miércoles 5 de agosto, el Papa León XIV reanuda sus audiencias generales en el Vaticano para seguir catequizando al pueblo de Dios.
2: Estaremos atentos desde la Red Nacional de Radio Fe y Alegría para llevarle semana a semana el resumen de sus enseñanzas y sus llamados a la paz y a la solidaridad global. Así nos despedimos por hoy, en este segmento de la buena nueva del Papa, recordando que el Señor cuida nuestros pasos en el trabajo como en el reposo.
1: Mientras tanto, sigan en sintonía de Bienvenido a tu Casa, porque seguimos con más reflexiones, oraciones y comentarios espectaculares que usted algo le va a llamar la atención. Un abrazo fraterno para todos. Nos escuchamos el próximo domingo acá en la buena nueva del Papa.
0: 8 de la mañana y 31 minutos.

0: Soy estrés y puedo causarte problemas cardíacos, dolores de cabeza y problemas en la salud a largo plazo.
1: A veces la vida puede ser abrumadora. Concéntrate en cosas positivas, conecta con tus seres queridos y confía en ti mismo y en tu capacidad para superar los desafíos que se pueden presentar en tu camino.
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5: Estamos de vuelta en Bienvenido a tu casa, mis queridos hermanos, mis queridas hermanas. Llegamos al segmento que privilegia la buena nueva de Dios. Y en su evangelio nos encontraremos con Él, de corazón a corazón, con la certeza que está en medio de nosotros con su palabra y su espíritu. Damos entonces la bienvenida a nuestra hermana Betty Ramírez, que se encuentra en la ciudad de Mérida. La escuchamos, hermana, buenos días.
6: Muy buenos días, hermanos y hermanas. Bienvenidos al segmento de Corazón a Corazón. Hoy damos gracias por el legado que nos ha dejado San Ignacio de Loyola. En este día, queridos hermanos, la liturgia nos habla de la primera multiplicación de los panes. Jesús se conmueve al ver la multitud que estaba extenuada y hambrienta, y salió al encuentro para socorrerla. Pongamos atención a Mateo 14, desde el versículo 13 hasta el 21, en la voz de Norma Durán, miembro de Fundima, que desde la ciudad de Mérida nos dirige la lectura y la meditación del Evangelio. Escuchemos a Norma.
7: Lectura del Santo Evangelio según San Mateo. En aquel tiempo, al enterarse Jesús de la muerte de Juan el Bautista, subió a una barca y se dirigió a un lugar apartado y solitario. Al saberlo la gente, lo siguió por tierra desde los pueblos. Cuando Jesús desembarcó, vio aquella muchedumbre, se compadeció de ella y curó a los enfermos. Como ya se hacía tarde, se acercaron los discípulos a decirle: «Estamos en despoblado y empieza a oscurecer. Despide a la gente para que vayan a los caseríos y compren algo de comer». Pero Jesús les replicó: «No hace falta que vayan, denles ustedes de comer». Ellos le contestaron: «No tenemos aquí más que 5 panes y 2 pescados». Él les dijo: «Tráiganmelo». Luego mandó que la gente se sentara sobre el pasto. Tomó los 5 panes y los 2 pescados y, mirando al cielo, pronunció una bendición. Partió los panes y se los dio a los discípulos para que los distribuyeran a la gente. Todos comieron hasta saciarse, y con los pedazos que habían sobrado se llenaron 12 canastos. Los que comieron eran unos 5,000 hombres, sin contar a las mujeres y a los niños. Palabra de Dios, te alabamos, Señor. Queridos hermanos, el Evangelio de hoy nos muestra la fuerza del amor que transforma lo poco en abundante. Nos encontramos con un Jesús que quería estar a solas luego de conocer la noticia de la muerte de Juan el Bautista. Pero sin embargo, se consigue con una multitud que le sigue y su corazón se conmueve. Su compasión siempre está disponible a pesar del cansancio y el duelo. A veces sentimos que no tenemos energía para nadie más, pero Jesús nos recuerda que Dios siempre está a nuestro lado, incluso en los días más tristes y pesados. Después relata el Evangelio la reacción lógica de los discípulos, que al ver la hora, el lugar y los pocos recursos apenas 5 panes y 2 pescados, querían despedir a la gente. Pero Jesús les pide entregar ese poquito, poner en las manos de Dios lo poco que tenemos. Tiempo, una palabra amable, una oración cuando sentimos que no podemos más, y Dios hará el milagro de la abundancia cuando compartimos de corazón. Jesús no hizo aparecer comida de manera mágica, tomó la que había, dio gracias a Dios y la multiplicó al repartirlo. Cuando confiamos en Dios y compartimos lo poco que sentimos, que somos o tenemos, la gracia alcanza para todos y hasta sobra. Si hoy sientes que te falta fuerza, paz, recursos o paciencia, no te preocupes por la multitud de tus problemas. Entrega tu poquito a Dios con gratitud y confía en que Él sabrá hacer que rinda y sobre para ti y para los que te rodean. Que tengas un excelente domingo.
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0: Señor Jesús, la muchedumbre desamparada, hambrienta, enferma y necesitada se acerca a ti buscando consuelo. Tú los acoges, los atiendes y reparas sus fuerzas. Los discípulos, queriendo cuidarte, te piden que los despaches porque ya es tarde. No hay pan para tanta gente y si se quedan, se verán comprometidos a darles de comer. Tu respuesta es desconcertante y desafiante. Denles ustedes de comer. La respuesta a tu llamada es un imposible si queremos responder solo desde nuestras fuerzas. Pero puestos en tus manos, Señor, nada es imposible. Sabemos por experiencia que la generosidad despierta y atrae generosidad y transforma los corazones. Así aquella tarde, al sacar tímidamente aquellos 5 panes y 2 peces, ocurrió el milagro bajo la fuerza conmovedora de tu bendición, la conversión de los corazones. Cada quien, como fruto de tu gracia, abrió su interior y compartió lo poco que tenía. En cada comunidad reunida en tu nombre, tu bendición transformó las almas y todos comieron hasta saciarse. Tu verdadero milagro este día es el pasar de un corazón cerrado que busca su propio interés y salvación a un corazón abierto y generoso que comparte el pan. Gracias, Señor, porque tu palabra transforma nuestras vidas y ese denles ustedes de comer nos lleva a reconocer que solos no podemos responder a tanta necesidad, pero que puestos en tus manos generosas podremos lograrlo porque tu espíritu ungirá nuestros corazones. Por eso, Señor, hoy queremos proclamarte y anunciar con Pablo, ¿quién nos separará del amor de Cristo?
1: Hermanos y hermanas, presentemos a Jesús el poquito que tengamos, sea fe, esperanza, esfuerzo, escucha, así como Jesús tomó en esta escena los 5 panes y 2 peces.
2: Un abrazo, mi estimada hermana Betty. Sabemos que en el amar y el servir multiplicamos la buena nueva de Dios, haciéndonos solidarios con los que hoy perdieron todo. Saben, Jesús nos muestra en su palabra el deseo que sus discípulos se comprometan en auxiliar al pueblo, enviándoles esa frase, darle vosotros de comer. Hermosísima, y de verdad que cuando se aplica, se siente, se vive, y por supuesto hay que testimoniar. Así nos está enseñando el camino a seguir y nos manda que somos nosotros que se lo llevemos a los demás. Debemos llevar a Él, que es el alimento que sacia la vida, crea unidad y comunión. Despedimos entonces este segmento en la alegría cristiana, que es un don del Espíritu Santo. Hacemos una pausa y volvemos con más de Bienvenido a tu casa.
3: 8:43 a.m.
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7: Amar y servir fue la frase que marcó la vida de servicio de San Ignacio de Loyola. Mis hermanas y mis hermanos, estamos de vuelta con más de Bienvenido a tu casa y ya estamos en el segmento Huellas en Familia. Esta semana recordamos a San Ignacio de Loyola, quien nos dejó una idea clarísima: el amor se demuestra con hechos y no solo con palabras. Entonces, inspirados en eso, hoy nos preguntamos, ¿cómo viven los jóvenes el servicio actualmente? Bueno, de eso vamos a hablar. Por eso vamos a hablar del apostolado juvenil, del voluntariado y de cómo la entrega en el barrio y en la comunidad le cambia la vida tanto al muchacho como a su familia. Para esto, tenemos a nuestro compañero Jesús León, quien nos cuenta más. Adelante, mi hermano.
8: Y es así, mi hermano Junior, bendiciones para ti y para toda la familia venezolana que nos escucha. Quien tiene el gusto de saludarles, Jesús León, desde Maturín, Estado Monagas. Bueno, desde el Zulia, realmente yo soy de Maturín, Estado Monagas, un oriental aquí trabajando y llevando la misión del día a día en el Zulia a través del mundo humanitario, por lo que me siento hoy también muy ignaciano al poner en el amor y el servicio todas mis fuerzas. Muchas gracias a ti y a todo el equipo de Bienvenido a tu Casa por siempre, siempre, siempre estar presente en el amor y en el servicio que ponemos para las comunidades. A ti, Evelyn, también un gran abrazo. Y por supuesto, hoy, además de todo esto que has hablado, tendremos una invitada que nos contará de mano su experiencia. Así que quédense con nosotros.
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8: Y es así, en esta casa se habla de amor. Y es que a veces pensamos que hacer voluntariado o apostolado es una carga pesada o cosa de adultos. Pero el Evangelio y el ejemplo de San Ignacio de Loyola nos muestran lo contrario. Servir da una alegría enorme y renueva la esperanza de todos. Y es una realidad. Y dentro de la pedagogía ignaciana y el movimiento juvenil Huellas tenemos una frase clave: las palabras no bastan. Y es así que el compromiso verdadero se nota cuando actuamos. Porque cuando un joven pone sus talentos al servicio de los demás, se convierte en un motor que mueve a toda su comunidad. Y es una gran realidad de la que yo he vivido y de la que vengo y lo puedo decir. Entonces, ¿cómo vemos o cómo podemos movilizar esto desde casa y en el grupo? Aquí van tres sencillos pasos, ¿no? Para que lo vean. Uno, abrir espacios para descubrir el servicio. Escuchemos qué les interesa a los muchachos, a los jóvenes, qué les gusta. Animémoslos a sumarse a iniciativas de apoyo escolar, cuidado del medio ambiente o visitas solidarias en donde se sientan que su aporte cuenta y cuenta mucho. Bien. Lo siguiente sería acompañar desde la familia. Apoyemos sus esfuerzos facilitándoles los tiempos para sus reuniones, preguntándoles cómo les va y valorando lo que van haciendo por su comunidad, poniéndole ese plus, esa motivación. Seamos nosotros los primeros admiradores del talento de nuestros hijos. Y lo siguiente, aprender a servir juntos. Que el ejemplo empiece por casa con gestos simples de ayuda mutua. Servir también se aprende en la convivencia diaria. Apostar por el servicio de los jóvenes refuerza los valores del hogar y ayuda a construir comunidades más unidas. Y todo esto, ¿verdad?, se vive desde lo que nosotros como padres vamos poniendo en los muchachos. Vamos con este momento musical, una canción que he colocado bastante, pero creo que hoy hace más ruido en todo Amar y Servir, de una comunidad ignaciana de Cuba, bien sabroso, bien tropical.

0: En todo amar y servir a mayor gloria de Dios. Definitivamente una canción muy buena para reflexionar cómo es que a través del amor y el servicio seguimos llevando la buena nueva de Dios a través de gestos concretos.
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0: Y para mirar este amor y este servicio puesto en práctica, vamos a hablar con una joven llamada Angélica Paredes de Huellas Azules 1 de Fe y Alegría Salvador Gili en Barinas, que nos va a venir a conversar acerca de lo que tiene que ver con el apostolado. Y bueno, Angélica, bienvenida, cuéntanos. Esta semana recordamos a San Ignacio de Loyola y el valor del servicio. En medio del liceo, de las rutinas y de las distracciones, ¿qué te motiva hoy o qué motiva hoy a un joven a dedicar su tiempo libre a ayudar a otros?
2: Hola Jesús, gracias por esta invitación. Mira, uno al principio entra por curiosidad, por compartir con las personas del grupo, pero cuando estás ahí y ves que con ayudar a una persona, con un abrazo, con la tarea, con escucharlo, le sacas una sonrisa, eso te cambia el pensamiento. En medio del liceo, las redes sociales, lo que nos mueva a sentir que no nos da igual lo que piensen los demás. Servir te llena de alegría, distinta y hacer sentir útil, como sentir a San Ignacio. El amor se demuestra con hechos y dar un poquito de tu tiempo es algo impresionante, lo demuestra todo.
0: Excelente, esa es una propuesta y esa es una visión que tenemos todos. Entramos por una curiosidad y nos quedamos allí amando y sirviendo en todo. Y a veces nos gana el cansancio o la rutina y tenemos que aislarnos. Desde tu experiencia, ¿cómo ha sido el servicio que transforma a los muchachos y a su familia? ¿Cómo es este servicio? ¿Cómo ha transformado a todos ellos?
2: Es verdad, a veces el cansancio o la rutina da mucho estrés y provoca estar encerrado, pero en Huellas he visto algo genial. Cuando un muchacho empieza a servir, no solo cambia en sí, cambia toda su casa, cambia su perspectiva, cambia sus sentidos, la manera en que siente por los demás. Un compañero quizás era muy callado, no le gustaba compartir con los demás, no se incluía al grupo, pero en Huellas él empieza a sentir y a sentirse seguro, se siente más responsable, sereno. En la casa se nota rápido ese cambio y la familia también empieza a cambiar porque se siente apoyada y se contagia de todo esto. El servicio te saca del encierro y te conecta con la verdad, con el amor de las personas. Y esas personas, aunque estén tristes, tú llegas con esa alegría, con esa motivación y se contagian mutuamente.
0: Excelente, Angélica, excelente. Gracias por haber venido y por haber compartido con nosotros esta experiencia. Y bueno, queremos dar las gracias a toda la gente buena, a toda la gente de buena voluntad que nos acompaña y que sigue sumando voluntades para que este país sea mejor y para que, al estilo de San Ignacio de Loyola, amando y sirviendo en todo, podamos reconstruir y construir una sociedad más justa. Muchas gracias. Hasta el próximo domingo. Bendiciones.
3: Gracias, gracias, mi querido Jesús. Un abrazo para ti. Con esto que hoy nos presentas, ese testimonio, esa vida de cómo puede cambiar simplemente por ayudar a otro, nos dice que cuando tenemos a Jesús en nuestro corazón, cosas buenas pasan. Así que llegamos al final de nuestro segmento Huellas en Familia y cumplimos con la primera hora de nuestro programa. La invitación para esta semana es sencilla. Vamos a preguntarnos, ¿cómo podemos poner el amor en práctica? Vamos a buscar un detalle concreto de ayuda en el hogar o la comunidad y apoyemos las iniciativas de nuestros jóvenes. Así que bueno, tómese su café, vaya a terminar de asar sus arepitas, mientras nosotros hacemos una pausa para volver con más de Bienvenido a tu casa.
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0: camino hacia la celebración de la fiesta de San Ignacio de Loyola, fundador de la Compañía de Jesús, queremos recorrer juntos algunos de los rasgos que mantienen viva su herencia espiritual y humana. Gerardo Rosales, sacerdote jesuita, párroco de San Camilo de Letis, en la población fronteriza de El Nula, estado de Apure, Venezuela.
1: ¿Qué nos diría San Ignacio en la situación tan difícil que nos ha tocado vivir a los venezolanos desde el comienzo del año, ahorita en este mes de junio, con la situación del terremoto, también toda la situación sociopolítica que estamos viviendo? ¿Qué nos diría San Ignacio? San Ignacio nos diría, en tiempo de desolación, no hacer mudanza. ¿Qué significa eso? Eso significa que tenemos que sobreponernos, a pesar del dolor, a todas estas situaciones tan difíciles que nos ha tocado vivir a los venezolanos, y tenemos que seguir conservando los buenos propósitos de construir ciudadanía, de construir país, de seguir luchando, de seguir trabajando, de seguir viviendo, de seguir dando vida, de seguir creyendo. Entonces, la invitación es esa, no en tiempos de desolación, no hacer mudanza, seguir conservando los buenos propósitos para sobreponernos al dolor y poder seguir construyendo este país hermoso que se llama Venezuela.
2: Ignacio sigue caminando con nosotros.
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10: Volvemos con más de Bienvenido a tu casa. ¿Ya se tomó el café? Qué bueno, yo me voy a tomar uno ahorita cuando termine la entrada de este segmento. Me voy a comer unas empanaditas que me trajeron por allí, de lo más ricas. Muy, muy buena. Se las voy a recomendar. Todavía no voy a decir dónde, pero pronto le voy a contar. Así que bueno, agradeciendo a Dios por el regalo de la vida y porque cada día es una oportunidad para reconocer su amor infinito, su presencia constante en nuestra vida. Hoy estamos invitados a amar sin condiciones, a servir con humildad, porque a través del servicio tejemos comunidades más solidarias y más fraternas.
11: Así es, mi profe Belín. Cada gesto, por pequeño que sea, es una semilla de esperanza que crece y podemos multiplicar en nuestro entorno. Así que al amar y servir, llevamos la palabra de Dios más allá de las palabras y también nos convertimos en instrumentos vivos de su gracia. Así nos los va a contar nuestra compañera Irmis Ruiz, en Iglesia en Marcha. Buenos días, Irmis, adelante.
12: Hola, Junior, muy buenos días para ti, buenos días para la profesora Evelyn y para todas las personas que nos acompañan a esta hora. Iniciamos este recorrido informativo recordando a San Ignacio de Loyola, un apasionado y entregado por el amor a Cristo. El maestro Ignacio de Loyola encaminó su corazón hacia donde lo conducía el Espíritu y la vocación divina. Desde que Dios entró en su corazón, comenzó a recorrer los caminos de Europa buscando el mejor modo de amar y servir. La pasión de su vida fue buscar y encontrar a Dios en todas las cosas. Un peregrino que nos enseña que para ser contemplativos no hay que fugarnos del mundo, sino habitar en él, porque es posible ser verdaderamente contemplativos en la acción. Asimismo, comparte que aunque la soledad y el silencio son indispensables para el encuentro con Dios, también en la comunidad, especialmente en las necesidades de nuestros hermanos y hermanas, podemos contemplar una presencia claramente divina. En medio del ruido y del caos de la ciudad, podemos escuchar la voz silenciosa del Señor que nos invita constantemente en todo amar y servir. A continuación escucharemos dos testimonios, uno de María Mercedes Uzcategui y otra de Mayre Liendo, que nos cuenta cómo han vivido la experiencia de realizar ejercicios espirituales.
13: Mi experiencia en los ejercicios espirituales es esa conexión entre Papá Dios y yo, esas herramientas en encontrarlo en el día a día, en cada experiencia, en cada minuto de mi vida cotidiana, esa forma de conectarme con Él en cada momento, en cada instante.
14: Yo conozco los ejercicios hace muchos años, porque desde que estoy en el colegio y soy estudiante, los jesuitas eran nuestros acompañantes espirituales y nos proponían los ejercicios. En mi edad adulta he vivido la experiencia de los ejercicios en la vida corriente y ha sido para mí una enorme posibilidad de crecimiento personal. Gracias a los ejercicios espirituales yo tengo una vida de oración más o menos sólida. Gracias a los ejercicios tengo una comunidad orante. Gracias a los ejercicios tengo un trabajo y un servicio y un apostolado. Gracias a los ejercicios tengo amigos que andan en la misma onda y que me ayudan a crecer. De manera que ha sido una experiencia muy, muy consoladora para mí.
12: Gracias a María Mercedes y a Mayre Liendo. Nosotros seguimos a esta hora con más información. Y es que la figura de San Ignacio de Loyola trasciende los ejercicios espirituales. Antes de la historia conocida, San Ignacio de Loyola fue un hombre común y corriente que fue forjando sus ideales en el día a día. Fue precisamente allí donde germinó su amistad con San Francisco Javier, un lazo fraterno que se convertiría en el pilar fundador de la Compañía de Jesús. Y precisamente para ampliar sobre este tema, nos vamos a Mérida con María Eugenia Escalante, que nos cuenta que San Ignacio de Loyola y San Francisco Javier forjaron una amistad que fundó la Compañía de Jesús.
15: La amistad entre San Ignacio de Loyola y San Francisco Javier fue mucho más que un encuentro fortuito. Fue la chispa que encendió la llama de la Compañía de Jesús, una obra que transformaría el mundo con amor, fe y entrega absoluta a Dios. Desde sus primeros encuentros en París, ambos santos compartieron no solo ideales, sino también un profundo compromiso espiritual que los unió en un vínculo humano lleno de confianza y apoyo mutuo. El padre jesuita Aníbal Lorca señala que luego que San Francisco Javier culminó los ejercicios espirituales, fortaleció su amistad profunda con Dios y con San Ignacio.
16: Bueno, debemos recordar que San Francisco Javier era un joven navarro, activo, deportista, lleno de mucha vitalidad y también de muchas ambiciones, pues por el contexto familiar en el que él creció. Por su parte, San Ignacio, pues ya con más edad, después de un proceso de conversión, era un hombre más bien de vestidura humilde, que vivía de la limosna, que estaba completamente convencido de un proyecto espiritual. Con San Francisco Javier, Ignacio utilizó una estrategia más bien de paciencia y cercanía. Comenzó a ayudar a Javier con sus finanzas cuando comenzó a pasar una situación muy difícil económicamente y no podía pagar sus estudios. Allí Ignacio comienza a apoyarlo. Luego Ignacio va trabajándolo espiritualmente y hay una frase que va a marcar mucho a San Francisco Javier y aparece en los sinópticos. ¿De qué le sirve al hombre ganar el mundo entero si pierde su vida, su alma. Pudiéramos decir que la estocada final fueron los ejercicios espirituales hace septiembre, posiblemente en 1534. Allí San Francisco acepta pues hacer esa experiencia espiritual que va a cambiar su vida, va a redirigir su vida internamente, externamente. Con esta experiencia tan profunda, pues las relaciones cambian totalmente y ya estando Javier en las misiones, se escriben cartas entre Ignacio y él. Y hay una carta en la que San Francisco Javier con mucha claridad trata a Ignacio como un padre espiritual realmente.
15: Ignacio, con su sabiduría y visión, y Francisco con su ardor misionero y humildad sincera, se complementaron como hermanos en Cristo, cimentando una comunidad basada en la amistad auténtica y el deseo ferviente de servir al prójimo. Desde Fe y Alegría Mérida, María Eugenia Escalante.
12: Gracias a María Eugenia Escalante. Nosotros finalizamos este recorrido informativo con nuestro compañero Giovanni Delgado, que reseña a esta hora que el Día de la Sobrecapacidad de la Tierra es un llamado urgente a cuidar nuestra casa común.
17: ¿Sabías que existe un año en el que la humanidad ya agotó todos los recursos naturales que la Tierra puede recuperar en ese mismo periodo? Pues sí, esta fecha nos recuerda que le estamos exigiendo de más a nuestro planeta, agotando en pocos meses lo que la naturaleza tarda un año entero en reponer. En este 2026, ese día se conmemoró el 31 de julio. Y para entenderlo de forma sencilla, si una ciudad o país consume más árboles, peces, agua y tierras de cultivo de lo que la naturaleza puede renovar, entra en una deuda ecológica. Como advierte el Papa Francisco en su encíclica Laudato Si, este problema nace de la cultura del descarte, comprar, usar y tirar sin pensar en las consecuencias. Necesitamos cambiar de mentalidad, entender que dañar a nuestro planeta es también lastimar a los más pobres y que todo está conectado. Para frenar esta situación y cuidar nuestra casa común, te presentamos 5 acciones que van más allá de los consejos tradicionales. Primero, reducir el consumo de carne. También practicar el ayuno digital y tecnológico, comprar a productores locales y evitar la moda rápida. Involucrarnos en las acciones y en las decisiones de la comunidad y rechazar los productos de un solo uso desde la raíz. No se trata solo de reciclar, sino de no generar basura en primer lugar. Para Bienvenido a tu Casa, Giovanni Delgado.
12: Gracias a nuestro compañero Giovanni Delgado, y de esta manera finalizamos nuestra sección de Iglesia en Marcha. Les invitamos a que sigan con más de Bienvenido a tu Casa.
10: Gracias, Irmi, gracias. Un abrazo para ti también. Feliz domingo, como siempre, trayendo las buenas noticias de lo que hace nuestra iglesia y particularmente en el servicio. Hoy decimos entonces: Señor, dame tu amor y tu gracia. Con eso me basta para poder en todo amar y servir. Cuando una persona le entrega su vida y su libertad a Dios, el amor divino y la ayuda de su gracia son los únicos tesoros necesarios para vivir sirviendo a los demás en el día a día, sin buscar ni fama ni riquezas, ni siquiera el gracias. Si no lo dan, no importa. Lo importante es que lo hiciste desde el corazón, con humildad, para apoyar y ayudar al otro. Así que no nos preocupemos cuando no nos dan las gracias. Simplemente las gracias nos las da Dios. Hacemos una pausa y ya volvemos con más de Bienvenido a tu Casa.
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18: Nueve de la mañana. y 11 minutos.
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11: Una vez más, estamos de vuelta en Bienvenido a tu casa, mis queridos hermanos.

0: Loyola. Y bueno, seamos amigos nosotros de ese amor y de ese servicio. Casémonos con eso, porque Venezuela en este momento nos está mostrando que debemos estar apegados a ese amor y a ese servicio. Bueno, un aplauso a todos los venezolanos, porque desde la oración y desde el ayudar a aquel que está allá y el que no pudo ir, el que está lejos, sé que está aportando su granito de arena también desde la oración. Profe, el micrófono es suyo nuevamente. Buenos días.
1: Gracias, Junior, gracias. Mira, y has dicho algo muy, muy particular y muy hermoso, que es servir. Servir como nos lo enseñó San Ignacio de Loyola. Y el servicio viene en todos los aspectos. En todos los espacios se sirve y en todos los espacios se trabaja. Por eso hoy, en este espacio donde la fe se hace canción y la vida se llena de esperanza, vamos a hablar un poco de la vida y de la música de San Ignacio de Loyola. Aquí en el rincón donde la música nos acompaña para afinar el corazón, para seguir caminando, para seguir sirviendo. La figura de San Ignacio de Loyola es un gigante de la fe, un caballero que cambió la espada por la cruz, la gloria terrenal por el servicio a los demás. Así se visualiza, así miran los músicos católicos a San Ignacio de Loyola. Él, en su frase famosa que la hemos conversado durante todo el programa, en todo amar y servir, en todo. Él no dice un poquito, él no dice cuando se pueda, él no dice cuando tienes ganas, no dice en todo amar y servir. Y no es solo una frase bonita, sino es un estilo de vida que a través de la música y la acción multiplica la buena nueva de Dios en medio del mundo. Saben, Ignacio era un hombre de grandes aspiraciones, pero un golpe de cañón en la batalla de Pamplona cambió sus planes para siempre. Y este cambio de plan, que a veces nosotros decimos, ¿por qué nos pasa a nosotros? ¿Por qué me caí? ¿Por qué me rompí el pie? ¿Por qué me pasó esto? Y no miramos más allá. Entonces, en la convalecencia de Loyola, al leer sobre la vida de Jesús y de los santos, se dio cuenta de algo transformador. Las glorias del mundo le dejaban un vacío, pero el pensamiento de servir a Dios le llenaba el alma de una paz profunda y duradera. Y es lo que hacen nuestros músicos católicos. Por ejemplo, con todo lo que ha pasado, con el terremoto, con este desastre natural que afecta fuertemente la vida del ser humano, particularmente del venezolano y muy particularmente aquellos que lo viven. El músico católico ha estado allí. Se han hecho vigilia de oración donde la música ha sido el drenaje, donde la música ha sido ese cambio, ese servicio musical que han prestado nuestros músicos durante todo este mes, durante todo este tiempo. Simple y llanamente viene inspirado por el Espíritu Santo, que ayuda de alguna manera a inspirar esa música de aliento y esa música de fe para fortalecer a nuestros compatriotas. Por eso vamos hoy, en nuestro espacio musical, vamos a escuchar dos temas. Uno que se llama En todo amar y servir, de la pastoral juvenil ignaciana de Cuba. Una pastoral que ha sufrido un grupo de músicos que ha llevado golpe, pero que no ha dejado de servirle a Dios, de servirle al hermano, y que de alguna manera hace su servicio partiendo de la música. Y el segundo tema que vamos a escuchar se llama Tomad Señor y Recibid, con Paola Pablo, una oración que escrita también por San Ignacio de Loyola, y es una oración que se vive, que se expresa.

cosa que se reza o se recita en los ejercicios espirituales ignacianos. Escuchamos y volvemos.

0: Tomad, Señor, y recibid toda mi libertad, mi memoria, mi entendimiento y toda mi voluntad, todo mi haber y mi poseer. Vos me lo distes, a vos, Señor, lo torno. Todo es vuestro, disponed a toda vuestra voluntad. Dame vuestro amor y gracia, que esta me basta. Eso forma parte de esa oración de los ejercicios espirituales que escuchamos en la voz de Paola Pablo. Espero que en este momento de oración musical que hemos tenido, realmente nuestro espíritu, nuestro corazón se fortalezca y que nos den muchas más energías para amar y servir. Que San Ignacio de Loyola nos inspire a buscar siempre la mayor gloria de Dios en las pequeñas cosas de la vida. Así, queridos hermanos, queridos oyentes, que tengan una semana llena de luz, servicio y mucha fe. Nos escuchamos en el próximo acorde, en nuestra próxima edición de Emaús en Concierto. Nosotros hacemos una pausa y ya volvemos con más de Bienvenido a tu Casa.
1: 9 de la mañana y 25 minutos.
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0: y continuamos disfrutando de este espacio hecho para todos ustedes. El que está en el carro, el que está en la cocina, el que está en la calle, el que está con sus audífonos puestos caminando por allí. Para todos es este programa, un programa que en medio del ruido de las noticias, del ruido de las situaciones difíciles, en medio del ruido de las dificultades que podamos padecer, saber que en el amor y en el servicio multiplicamos la buena nueva de Dios. No es cualquier programa, es un programa que está pensado para ayudar a todo aquel que lo escuche.
1: Así es, mi profe. Y hablando de la palabra ayudar, ya estamos en el segmento que nos ayuda, y valga la redundancia, a inspirar el alma. Es un espacio para recordar que la santidad no es cosa del pasado, sino para algo que nos atrae y nos transforma hoy, mañana y siempre. Por eso, con ustedes dejamos a nuestro compañero Otilio Velázquez, el encargado de acompañarnos en este Provoca Santidad. Adelante, mi hermano Otilio.
2: Gracias, gracias. Qué bendición saludarles en este segmento Provoca Santidad. Hoy queremos poner la mirada en un hombre que pasó de buscar la gloria de las armas a buscar la mayor gloria de Dios. Hablaremos de San Ignacio de Loyola, un soldado transformado por el amor de Jesús, que nos enseñó en todo amar y servir. Y para conversar sobre este gigante de la fe, tenemos un invitado muy especial en la mesa. Nos acompaña desde Ecuador el padre Lucas Vázquez, sacerdote jesuita. Bienvenido a Bienvenido a tu Casa, padre Lucas. Padre, para entrar en materia con nuestro público, hablemos de San Ignacio. Él pasó de ser un militar enfocado en el éxito terrenal a ser un apasionado por Cristo tras su herida en Pamplona. Para quienes hoy se sienten que su vida necesita un rumbo o una conversión, ¿cuál fue la clave del proceso de discernimiento de San Ignacio y cómo podemos aplicarlo en nuestro día a día?
3: Hola, Otilio. Pues la verdad es que esta primera pregunta, la clave del proceso de discernimiento ignaciano para su conversión, yo creo que lo más interesante, o por lo menos para mí lo es, ¿no?, es su capacidad de caer en cuenta de cuál era la verdad de las cosas, cuál era la realidad. Él vivía entre sueños de grandeza, ¿no? Él imaginaba cosas que eran en el fondo una alucinación, si quieres, una ilusión, ¿no? Pero esas ilusiones que no tienen que ver con lo real, ¿no? Y no se pensaba matrimonios y gestas y cosas que en realidad lo sacaban de su verdad, ¿no? Y sin embargo, pues fue capaz, a partir de ese reconocimiento de la verdad de sus límites, pues de ver cuál era la verdad que el Señor le proponía y a qué lo llamaba, ¿no? Y ahí pues sí que fue un hombre que dio la talla, ¿no?, que estuvo a la altura de la llamada que recibió.
2: Qué bueno, padre. Y conectando esto con el lema de nuestro programa de hoy, en el amor y en el servicio multiplicamos la buena nueva de Dios, los jesuitas tienen el famoso lema, en todo amar y servir. ¿Cómo se traduce esta visión ignaciana en una herramienta práctica para multiplicar la buena nueva de Dios en nuestras familias y comunidades?
3: Bueno, el lema en todo amar y servir en realidad es el final de una oración de petición, ¿no? Pedir a Dios conocimiento interno de tanto bien recibido, para que sí, enteramente agradeciendo, podamos en todo amar y servir, ¿no? Y yo creo que esa es la realidad de la fuerza que tiene este lema, ¿no? Sentir que nuestra respuesta no es una respuesta heroica de menos mal que ya llegué yo para en todo amar y servir, ¿no?, sino que es una respuesta que ya alguien me amó en todo, que Dios me regala dones en la vida, me regala la propia vida y me regala donde vivo, ¿no? Y que ese regalo de Dios me lleva a responder con el mismo amor, ¿no?, desde mis límites, ¿no?
2: Excelente reflexión, padre. Bueno, nosotros vamos a hacer una pausa en nuestra conversación para alimentar el alma con buena música. Nos quedamos con un tema hermoso basado precisamente en la oración de entrega de San Ignacio de Loyola. Esta canción es el himno, la oración por excelencia de San Ignacio. Su letra habla de entregar la libertad, la memoria y la voluntad para servir por amor.

0: Excelente tema. Regresamos a Provoca Santidad en Bienvenido a tu Casa. Seguimos conversando con el padre Lucas Vázquez desde Quito, Ecuador, sobre San Ignacio de Loyola. Padre, continuemos con dos preguntas fundamentales. Los ejercicios espirituales son el gran legado que Ignacio dejó a la iglesia. Para alguien que nunca lo ha hecho o que lo ve como algo distante o complicado, ¿de qué manera estos ejercicios ayudan a una persona común a encontrarse con Dios en medio del bullicio cotidiano?
1: Los ejercicios son un entrenamiento, un ejercitarse, ¿no? Por eso se llaman ejercicios, ¿no? El propio Ignacio para con los ejercicios físicos que hacemos, ¿no? De saltar, correr, bueno. Para cualquier deportista el entrenamiento es fundamental. Porque si entrena bien, luego es capaz de la competición, la competencia, pues responder al nivel adecuado, ¿no? De los desafíos que plantea la vida, ¿no? Pues eso es ejercitarse. Los ejercicios son un ejercitarse para ser capaces de ver lo que Dios nos está pidiendo en cada momento de la vida, saber elegir la buena respuesta y llevarla adelante. Es un entrenamiento, un disponer el cuerpo para estar en forma, ¿no? En este caso, en forma ante la llamada de Dios.
0: Y para cerrar, padre, a veces vemos la santidad como una meta inalcanzable o aburrida. Viendo la vida de San Ignacio, ¿por qué la vida de este santo nos demuestra que la santidad es algo que realmente provoca e inspira a vivir con pasión?
1: Hay muchísimas cosas en la vida de Ignacio que no son precisamente aburridas, ¿no? Ni lo fue su etapa previa, en la que, bueno, pues dentro de sus errores él siempre fue buscando todo lo que tenía que ver con avanzar, con crecer, ¿no? Ni lo fue su tiempo de enfermedad, en el que lejos de ser un tiempo pasivo se convirtió en un tiempo de transformación interior, ¿no? Ni lo fue cuando empezó a peregrinar, él se hacía llamar el peregrino, ¿no? Porque efectivamente, bueno, fue siempre una peregrinación exterior, buscando un lugar, pero también una peregrinación interior, ¿no? Buscando cómo dar respuesta a esa llamada de Dios que se manifestaba en tanto don que recibía, ¿no? Y yo creo que, bueno, tampoco el final de su vida, que podríamos entender, es más centrado en Roma, ¿no? En la gobernanza de la compañía, pudiera parecer que, bueno, pues eso de gobernar, vete al saber, ¿no? Su vida fue una vida apasionada y apasionante, en la que inspiró a mucha gente, con la que inspiró a mucha gente que siguieron caminos similares. Era una pasión contagiosa. Yo creo que eso es la realidad de la vida de Loyola.
0: Muchísimas gracias por atender nuestros micrófonos, Padre Lucas. Muchísimas gracias por acompañarnos hoy y por recordarnos que amar y servir es el camino más directo a la verdadera alegría. Que Dios siga bendiciendo su ministerio jesuita, Padre.
1: La verdad es que les conozco a ustedes, a la gente de Radio Fiel Alegría, Noticias, y lo que siento es profunda admiración por lo que están haciendo, ¿no? Por las respuestas que están dando ante una situación de crisis que viene de lejos, que no es el terremoto solo, ¿no? Pero que el terremoto ha acentuado y le ha dado muchísima, bueno, pues mayor dramatismo todavía, si cabe, ¿no? Entonces, desde esta distancia y desde este respeto, solo que ojalá ustedes, se comporten como dignos hijos de quien es bendición, ¿no? Ustedes sean siempre bendición para el entorno en el que están. Ustedes asuman su responsabilidad y sigan siendo bendición para su gente. Sigan siendo bendición desde la tarea que les toque, ¿no? Y que de esa manera, pues, como decíamos antes, ¿no? Pues seamos de verdad capaces de en todo amar y servir.
0: Y a ustedes, amigos oyentes, familia, hermanos y hermanas, recuerden, la santidad se contagia y se vive en el servicio diario. Sigan en sintonía, que los micrófonos vuelven a nuestros anfitriones, Junior y Evelyn. Nos escucharemos la próxima semana.
2: Gracias, mi saludo, mi cariño, mi abrazo. Y amén, amén, amén, por esa extraordinaria reflexión que nos dejaste junto al padre Lucas Vázquez, a quien saludamos y enviamos nuestro cariño y nuestra bendiciones y agradecimiento, porque toma un poquito de tiempo, de su precioso tiempo, para compartir con nosotros. Y nos queda clarísimo que la santidad no es para guardarse, es para vivir en la calle, en la familia y en el trabajo diario.
3: Bueno, mis queridos hermanos, mis queridas hermanas, no se muevan de este dial de la Red Nacional de Radio Fe y Alegría, porque ya viene nuestro último segmento. Y bueno, para ti, este espacio, donde quiera que estés escuchando. Ya venimos.
4: 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De la mañana y 40 minutos.

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5: Ya estamos de vuelta en Bienvenido a tu Casa para ofrecer el último segmento de nuestro programa de este día, de este domingo, de este primer domingo, valga la redundancia, de agosto. Hoy en la sección Somos Familia de Dios tendremos como invitado a Daniel Figuera, sacerdote de la Compañía de Jesús. ¿Y de qué nos irá a hablar el padre Daniel Junior?
6: Bueno, profe, a propósito de la Semana Ignaciana que celebramos, les vamos a compartir con el padre Daniel Figuera cómo la espiritualidad ignaciana sostiene a los venezolanos tras los sismos a rechazar la idea de un Dios juez o castigador, porque fomenta la solidaridad activa y descubre la presencia de Cristo en el sufrimiento de los más débiles. Así que damos la bienvenida a nuestro compañero Romer Bastardo en este segmento Somos Familia de Dios.
7: Saludos, Junior y Evelyn. Una bendición estar de vuelta esta semana. Hermanas y hermanos, en nuestro segmento Somos Familia de Dios nos acompaña el padre Daniel Figuera, rector del Colegio San Ignacio de Caracas. A poco más de un mes de los devastadores terremotos que sacudieron fuertemente en nuestra capital y al norte del país, la Iglesia y la Compañía de Jesús siguen desplegados en las zonas afectadas. Padre Daniel, bienvenido. Queremos conversar con usted sobre su vivencia personal y pastoral en medio de esta emergencia.
8: Hola, Romer, bendiciones a toda la audiencia, a ti y a todo el equipo. Era un gusto, en medio de esta realidad, poder compartir con ustedes la experiencia de vida y de fe que vamos caminando todos juntos después de esta terrible tragedia del terremoto del 24 de junio.
7: Y hablando pues de esa experiencia y de ese transitar, ¿cómo vivió a nivel personal y comunitario las primeras horas tras el doblete sísmico del pasado 24 de junio?
8: En el Colegio San Ignacio, donde estaba y estoy, está en Chacao, en la Castellana, que es la zona alrededor de Altamira, Los Palos Grandes, que ha sido de las zonas más afectadas de Caracas. Y por lo tanto, aquí la sensación del terremoto, pues el movimiento fue muy grande. Afortunadamente, una cosa muy rara, en el colegio estábamos solamente los padres, no había las múltiples actividades que hay normalmente, quizás por ser día feriado. Y bueno, mi primer momento fue, por supuesto, velar por los padres de la comunidad, los jesuitas, y bueno, y estar pendiente de lo que había en el colegio, de la gente, del personal que había, que era principalmente de seguridad. Ya, claro, inmediatamente nos cubrió una nube de polvo que provenía de los edificios que acababan de caer en Los Palos Grandes, y luego, pues, verificar que en la residencia y en el colegio no hubiera algo que se hubiese afectado que pudiera ser de riesgo, lo que pueda significar un peligro, a la par de comunicarme con las personas, amigos, conocidos, otros jesuitas. Empezó esa comunicación para verificar que todos estuviéramos bien, y afortunadamente, pues, mayoritariamente estaba bien la gente.
7: Esa nube de polvo que también les afectó a ustedes, pues no les impidió salir al encuentro de los otros. ¿De qué manera específica se ha activado la comunidad del Colegio San Ignacio para responder a la emergencia?
8: Inmediatamente, después de ver la magnitud de lo que había sucedido, primero cerca de nosotros, los Palos Grandes, también el Paraíso, San Bernardino, acá en Caracas, y luego de caer en cuenta, por eso fue paulatino, de lo que había sucedido en La Guaira, la comunidad ignaciana se activó inmediatamente. O sea, lo primero fue buscar lugares para centros de acopio, para ayuda. Mientras estábamos haciendo las inspecciones en el colegio, pues se hizo en algunas casas, en algunos lugares, y también para la elaboración de comida, pues de alimentos ya calientes también, porque sabíamos que esto era una emergencia muy grande. Un grupo importante de personas de la comunidad, entre antiguos alumnos y papás, que fueron a remover escombros en esa primera etapa, que se hace con las manos, que se hace con palas, así, pues había un gran grupo de gente de la comunidad ignaciana buscando, rescatando personas a las que estaban de la manera más superficial, antes de que llegaran los topos, etcétera, esa ayuda más especializada.
7: Padre Daniel, y desde la espiritualidad ignaciana, ¿cómo se logra sostener la esperanza con ese lema que San Ignacio nos invita a amar y a servir en medio, pues, de tanto dolor de las familias, ahora miembros fallecidos, familias desplazadas, damnificadas?
8: Una tragedia de esta magnitud no puede afrontarse si no es desde la fe y desde la espiritualidad. Y la espiritualidad ignaciana, que está centrada en Jesús, nos da pistas profundas para poder sobrellevar esta tragedia. Mencionaste la frase "en todo amar y servir". Esa frase es de lo que San Ignacio llama la cuarta semana, que es la semana de la resurrección, vamos a llamarla así. Bueno, antes de esa semana está la cruz. Y toda la contemplación y la meditación de la tercera semana, que es la semana de la pasión, la semana de la cruz, pues nos acerca y nos dispone también espiritualmente a vivir lo que estamos viviendo. Jesús sufrió en la cruz y lo padeció en su carne. Fue de dolor, fue de angustia, así está narrado en el Evangelio. Y San Ignacio dice en esta contemplación de reflexionar y meditar cómo pareciera que la divinidad se esconde, porque pareciera que triunfa el mal y que triunfa todo lo negativo, pero no es así. Jesús resucitó y Jesús venció al mal, al pecado y a la muerte, y esa es nuestra esperanza, porque nosotros estamos en este momento padeciendo la cruz. Es una cruz que nos tocó por un desastre natural que afectó enormemente a gran parte de la población, que cobró vidas de miles de venezolanos, que todavía algunos cuerpos no han sido encontrados, de muchos heridos, de personas que quedaron, pues, muy, muy afectadas. Aparte, pues, por supuesto, de la destrucción de las viviendas, de las separaciones de las familias. Y bueno, es una cruz fuerte, es un peso grande, es un dolor. Nosotros nos ha dolido lo que hemos visto, las imágenes que hemos visto, los testimonios que hemos escuchado, las historias de la gente, las sentimos en nuestro corazón, se nos arruga como si fueran propias, como si fuera una persona que conociéramos. Eso nos da la constancia de que, ¿verdad?, somos hermanos y nos duele lo que le pasa al otro. Es la esperanza que nos mantiene. Nosotros vamos a salir de esta, vamos a salir fortalecidos en la fe también. Bueno, indudablemente mucha gente le cuesta, no vamos a negar, es difícil, pero la fe del venezolano se está manteniendo y está creciendo también y se está fortaleciendo. No hay manera de llevar esta situación si no es a través de la fe.
7: Sí, desde esa fe sólida que se manifiesta en esta situación difícil, ¿cuál han sido esa prioridad que han identificado en este momento para apoyar, tomando en cuenta, pues, que hay muchas, pero ¿cuáles han sido esas prioridades que se toman y que ustedes como equipo han tomado para seguir avanzando?
8: Bueno, la solidaridad de la comunidad ignaciana, por supuesto, lo primero es insumos, ¿no? Todo lo que sea necesario, especialmente en La Guaira. O sea, La Guaira, una destrucción muy grande que yo he podido contemplar con mis ojos, porque yo he ido allá a asistir a las personas, donde lo primero, pues, no hay servicios públicos de transporte, por supuesto, de luz, de agua, o sea, gas, o sea, etcétera. Entonces, por eso hay que atender a las personas que perdieron los hogares y que que es la parte que nos ha tocado a nosotros, e incluso también con la comunidad ignaciana, los que son médicos, etcétera, están ayudando en la parte de salud. Entonces son los heridos, las personas que necesitan alimentación, las personas que necesitan ropa, eso es inmediato. Techo, o sea, que es el tema de las carpas, de los refugios temporales, hasta que se llega a algo, digamos, un poco más permanente o un poco con mejores condiciones. Nosotros ahora, en este momento, estamos atendiendo a los refugios ya organizados por otras instituciones. Estamos atendiendo también en los lugares donde se están haciendo todavía las excavaciones. La gente está buscando los cuerpos de sus seres queridos. Entonces, allí, tanto a las personas como a los que están trabajando, personal de defensa civil, de obras públicas, voluntarios. También hemos atendido todo el tema de las mascotas, en conjunto con médicos y veterinarios, Universidad Central de Venezuela, que también hemos trabajado con la Universidad Católica Andrés Bello, con Fe y Alegría, unidos en la misión. Es decir, todos nosotros estamos bajando también a diario a La Guaira. Y hay que seguir, porque es que ahorita la situación está muy complicada, pero la gente piensa que ya pasó, y no, todavía hay mucha necesidad.
7: Padre, en medio pues de esta necesidad que se manifiesta y de la fe, ¿qué mensaje le envía hoy a los venezolanos, a ese oyente que a esta hora pues nos está dando estos minutos de escucha?
8: Sabes que ciertamente aquí en la zona central del país, La Guaira y Caracas ha sido lo más afectado. Y en el resto del país, bueno, la gente está conmovida. Y hay personas que dicen, ¿cómo puedo ayudar? Lo primero, si tú quieres ayudar, la oración. La oración tiene mucha fuerza, tiene mucho poder. Esa oración a Dios, primero dándole gracias por la vida, gracias por la oportunidad, gracias porque si estamos aquí podemos cumplir una misión que nos ha encomendado el mismo Dios. Entonces, orar y pedir. Pedir a Dios paz, pedir a Dios misericordia, pedir a Dios también que podamos seguir atendiendo a las personas como todos, como venezolanos. Y lo segundo, seguir viendo cómo podemos ayudar desde donde estamos. Algunos están quizás un poco más lejos de la catástrofe, digamos, pero podemos ayudar estando pendiente de los que estamos activos, de los que todavía seguimos activos como centros de acopio, como refugios, etcétera, en la manera que podamos seguir ayudando a las instituciones. Y hay, bueno, instituciones como muy reconocidas a través de Cáritas, por ejemplo, o de Fe y Alegría, o de Unidos en la Misión, de la Compañía de Jesús, se pueden seguir canalizando ayuda para atender a las personas, porque esto va a durar un tiempo, esto van a ser meses para que las personas puedan volver a una cierta normalidad.
7: Bueno, agradecemos profundamente, Padre Daniel, sus palabras, su mensaje, el tiempo que nos dio para poder compartir este testimonio de fe y resiliencia en tiempos difíciles. Es que la labor que impulsa desde el Colegio San Ignacio de Loyola nos recuerda que en medio de la adversidad, la solidaridad activa es nuestro mejor refugio. A ustedes, gracias por acompañarnos. Sigamos unidos en oración y apoyo por Venezuela. Bueno, Padre, despídase.
8: No, Romer, y a toda la comunidad, todas las personas que están escuchando, que sintamos esa presencia de Dios, esa fortaleza de Dios que nos sostiene, que podamos dar gracias a Dios por la vida, esta nueva oportunidad. Pudo ser otra historia, pero estamos acá. Esta es la historia que nos ha tocado, y además ahora nosotros estamos vivos para poder también transformarla, para poder seguir aportando. Sintamos que Dios está con nosotros, que Dios nos sostiene, que Dios nos da la fuerza para seguir adelante, y que Dios nos bendiga a todos en el nombre del Padre, y del Hijo, y del Espíritu Santo. Amén.
7: Amén, amén. Bueno, muchísimas gracias. Esto ha sido todo en el segmento Somos Familia de Dios.
5: Gracias, Romer. Gracias. Mi abrazo, mi cariño para ti también. Como siempre, como cada domingo, como cada semana, como cada día. Bueno, mis queridos hermanos, al concluir nuestro segmento Somos Familia de Dios, queremos resaltar esa enseñanza de San Ignacio de Loyola, contemplativos en la acción. Desde allí se impulsa a salir a las calles para servir y canalizar la ayuda a través de redes de apoyo como Fe y Alegría y otros centros de acopio. Así, mis queridos hermanos, yo creo que muchísima gente ha oído hablar de los ejercicios espirituales de San Ignacio de Loyola, y con certeza puedo decirles que son una preparación hermosísima para transformar la vida, para transformar el corazón, para transformar el alma. Nosotros nos escuchamos en nuestra próxima edición. Mi saludo, mi cariño, feliz inicio de semana para todo el equipo. Junior, el domingo, como siempre, la familia, la iglesia, el compartir y el servicio. Nos escuchamos en nuestra próxima edición. Feliz domingo para todos.
6: Amar y servir, y no lo digo yo, lo repito yo. No lo dice la profe Belín, lo repite la profe Belín. Pero es una propuesta desde los años 1500 que viene o que impulsó nuestro querido hermano San Ignacio de Loyola, y hasta hoy sigue renaciendo, sigue recorriendo camino para poder tener la vocación del amor y del servicio. Mis queridos hermanos, mis queridas hermanas, disfruten este domingo, disfruten en familia. Recuerden la oración por los hermanos que nos necesitan, el pan vivo de nosotros, de nuestra alma, que la podemos compartir, es la oración. Así que les invitamos desde Bienvenido a tu Casa, desde la Red Nacional de Radio Fe y Alegría, que continuemos, que no desmayemos, porque La Guaira, Venezuela y el mundo nos necesitan. Hasta el próximo domingo.
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0: camino hacia la celebración de la fiesta de San Ignacio de Loyola, fundador de la Compañía de Jesús, queremos recorrer juntos algunos de los rasgos que mantienen viva su herencia espiritual y humana. Carlos Vargas, director nacional del Movimiento de Promoción Social, Fe y Alegría Ecuador.
1: Ante la pregunta de ¿qué nos diría Ignacio a nuestras instituciones, a nuestros apostolados? Yo diría que tres cosas. Primero, insistiría en que Cristo es el centro de cada persona y por el cual actuamos. Y aquí tendríamos que responder a la pregunta ¿qué hemos hecho por Cristo? ¿Qué hemos hecho por sus preferidos? Segundo, nos diría que usemos todas las cosas de este mundo, toda su técnica, su inteligencia artificial, pero para alabar, hacer reverencia y servir a Dios nuestro Señor. Y por último, nos insistiría que sigamos discerniendo si nuestras comunidades y nuestros apostolados están donde deberían de estar.
2: Ignacio sigue caminando con nosotros.
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del Hijo y del Espíritu Santo. La gracia de nuestro Señor Jesucristo, el amor del Padre y la comunión del Espíritu Santo esté con todos ustedes. Muy buenos días. Felices y contentos porque el Señor nos llama a su encuentro y nos promete cosas grandes y maravillosas. Él desea que seamos santos, buenos, según su voluntad. Para celebrar dignamente estos sagrados misterios, que es la Eucaristía de su palabra y la Eucaristía de su cuerpo y de su sangre, ¿verdad? Este sacrificio y acción de gracias que presentamos a Dios, pidamos perdón por nuestros pecados y los pecados del mundo entero. Y arrepentidos decimos: yo confieso ante Dios Todopoderoso y ante ustedes, hermanos, que he pecado mucho de pensamiento, palabra, obra y omisión. Por mi culpa, por mi culpa, por mi gran culpa. Por eso ruego a Santa María, siempre Virgen, a los ángeles, a los santos y a ustedes, hermanos, que intercedan por mí ante Dios nuestro Señor. Papa Dios, que es fuente de misericordia, perdone nuestros pecados y nos lleve a la vida eterna.

0: Oremos. Atiende, Señor, a tus siervos y derrama tu bondad imperecedera sobre los que te suplican, para que renueves lo que creaste y conserves lo renovado en estos que te alaban como autor y como guía. Por nuestro Señor Jesucristo, tu Hijo, que contigo vive y reina en la unidad del Espíritu Santo y es Dios por los siglos de los siglos. Escuchemos la palabra de Dios.
1: El profeta Isaías nos introduce en la visión de un banquete divino, una invitación universal a la vida y a la gracia. Dios llama a todos, sin distinción, a venir a las aguas de la salvación y a saciarse de un alimento que no cuesta dinero, sino que se ofrece por pura misericordia. Escuchemos esta voz profética.
2: Lectura del libro del profeta Isaías. Esto dice el Señor: todos ustedes, los que tienen sed, vengan por agua, y los que no tienen dinero, vengan, tomen trigo y coman, tomen vino y leche sin pagar. ¿Por qué gastar el dinero en los que no es pan y el salario en lo que no alimenta? Escúchenme atentos y comerán bien, saborearán platillos sustanciosos. Préstenme atención, vengan a mí, escúchenme y vivirán. Sellaré con ustedes una alianza perpetua, cumpliré la promesa que hice a David. Palabra de Dios.

0: El Señor es compasivo y misericordioso, lento para enojarse y generoso para perdonar. Bueno es el Señor para con todos, y su amor se extiende a todas sus criaturas.
1: Abres tú la mano, Señor, y nos sacias de favores.
0: A ti, Señor, sus ojos vuelven todos, y tú los alimentas a su tiempo. Abres, Señor, tus manos generosas, y cuantos viven quedan satisfechos.
1: Abres tú la mano, Señor, y nos sacias de favores.
0: Siempre es justo el Señor en sus designios, y están llenas de amor todas sus obras. No está lejos de aquellos que lo buscan, muy cerca está el Señor de quien lo invoca.
1: Abres tú la mano, Señor, y nos sacias de favores.
2: San Pablo nos ofrece hoy un himno triunfal al amor de Cristo. Nos asegura que nada ni nadie, ninguna tribulación o dificultad puede separarnos de ese amor inquebrantable que Dios nos ha manifestado en su Hijo Jesucristo. Esta lectura es un bálsamo para el alma, un recordatorio de que incluso en los momentos de mayor prueba o escasez, estamos envueltos y protegidos por una fuerza superior que nos capacita para vencer. Acoger esta verdad nos llena de esperanza y confianza inquebrantable en la providencia divina.
3: Lectura de la carta del apóstol San Pablo a los Romanos. Hermano, ¿qué cosas podrán apartarnos del amor con que nos ama Cristo? Las tribulaciones, las angustias, la persecución, el hambre, la desnudez, el peligro y la espada. Ciertamente de todo esto salimos más que victoriosos, gracias a aquel que nos ha amado, pues estoy convencido de que ni la muerte, ni la vida, ni los ángeles, ni los demonios, ni el presente, ni el futuro, los poderes de este mundo, ni lo alto, ni lo bajo, ni criatura alguna podrá apartarnos del amor que nos ha manifestado Dios en Cristo Jesús. Palabra de Dios.
2: El relato de la multiplicación de los panes y los peces es una revelación de la identidad y divinidad de Jesús, una prefiguración de la Sagrada Eucaristía. Observemos con atención la bondad, el amor, la compasión de Jesús ante la multitud y los gestos que recordaremos en cada celebración eucarística. Dispongamos nuestros corazones para dejarnos alimentar por el pan de vida.

Lectura del Santo Evangelio según San Mateo. En aquel tiempo, al enterarse Jesús de la muerte de Juan el Bautista, subió a una barca y se dirigió a un lugar apartado y solitario. Al saberlo, la gente lo siguió por tierra desde los pueblos. Cuando Jesús desembarcó, vio aquella muchedumbre, se compadeció de ella y curó a los enfermos. Como ya se hacía tarde, se acercaron sus discípulos a decirle: «Estamos en despoblado y empieza a oscurecer. Despide a toda esa gente para que vayan a los caseríos y compren algo de comer». Pero Jesús les replicó: «No hace falta que se vayan, denles ustedes de comer». Ellos le contestaron: «No tenemos aquí más que 5 panes y 2 pescados». Él les dijo: «Tráiganmelos». Luego mandó que la gente se sentara sobre el pasto, tomó los 5 panes y los 2 pescados y mirando al cielo pronunció una bendición. Partió los panes y se los dio a los discípulos para que los distribuyeran a la gente. Todos comieron hasta saciarse y con los pedazos que habían sobrado se llenaron 12 canastos. Los que comieron eran unos 5,000 hombres, sin contar las mujeres y los niños. Palabra del Señor. Que por la escucha de su palabra todos nuestros pecados sean perdonados. Niños, ¿ustedes conocen un ancla? ¿Para qué sirven las anclas? Para los barcos, ¿verdad? Para los barcos. El ancla se utiliza para que el barco tenga un fundamento cuando está en la mar, porque en el agua todo se mueve, ¿verdad? Pero ese ancla se entierra, ¿verdad? Y hace fuerza para que el barco no se lo lleve la corriente, para que el barco no naufrague, para que el barco, ¿verdad?, esté seguro y no se pierda. Quédense con esta imagen del ancla, porque el Evangelio, las lecturas de hoy, el Señor nos está regalando un ancla para fijar nuestra fe, nuestra esperanza y nuestra caridad. ¿Y en qué consiste ese ancla? Ese ancla consiste es la figura del amor de Dios, que es todopoderoso. Además, Dios ama profundamente, ama con todo su ser, porque eso es Dios, y nos ha dotado a nosotros de ese mismo amor. Por eso el primer mandamiento, como dice, amar a Dios sobre todas las cosas, con toda tu mente, con todas tus fuerzas, con toda tu alma, con todo tu ser. De esa misma fuerza Dios nos ha dotado a nosotros. Estamos capacitados eso también, para poder amar con la misma fuerza de Dios. Y esa capacidad de amar de Dios, Dios nos la muestra, ¿verdad? Por eso ese ancla que nosotros debemos fijar en nuestra vida, ese ancla que es la que inspira nuestro seguimiento a Dios, es la que inspira nuestra manera de vivir, es la que inspira nuestra manera de predicar el Evangelio. Ese ancla es la que evita que nosotros naufraguemos en la vida y estemos buscando, ¿verdad?, una fe aquí o allá, o a Dios en cualquier cosa, en cualquier amuleto, en cualquier imagen, en cualquier cuestión, ¿verdad? Dios no requiere que tú te pierdas. Dios lo que quiere es que tú te salves. ¿Y qué pasa? Que el mundo es ese mar, ¿verdad? El mar es muy inmenso y además tiene mucha fuerza. Cuando las olas van en contra de los barcos, a veces los hunden. Pero para que nuestro barco, nuestra fe y nuestra vida cristiana no se hunda ni la tumbe los vientos, debemos estar bien anclados y dirigidos por el faro, que es Cristo Jesús. Esto

hay que ponerlo en la vida. Niños, hermanas, hermanos, adultos todos, cristianos todos, a fijar nuestra fe, nuestra esperanza y nuestro amor en ese amor inefable de Cristo Jesús en la cruz. Hasta ese extremo Dios te ama. No le importa morir para que tú tengas vida. Y desde lo que Él tiene, desde la abundancia que Él tiene, solo te pide una cosa: confíen. En la confianza, Jesús le arrebató a esos discípulos unos panes y unos peces. ¿Alcanzaba eso para todos? No, ¿verdad? 5 panes, 2 pescados, ¿para cuántos hombres? 5,000 hombres. Eso no salían ni de una ñinguita, ¿eh? No salían ni de una migajita, ¿verdad? No, pero ¿qué pasó? Ellos dieron, colocaron en las manos de Jesús lo poco que tenían. Y que no hace falta mucho, porque a veces queremos cubrirlo todo. Ay, Padre, es que no tenemos para esto, no tenemos para aquello, no tenemos para darle de comer a la fulano, no le tenemos para darle un medicamento a Perencejo. Usted coloque lo que tiene. Si tiene 5 panes, son 5 panes. Si son 2 peces, son 2 peces, porque la obra en realidad es de Dios y Él es el que multiplica, quita y pone. Y la última palabra siempre es de Dios. Siempre la tiene Dios, aunque tú te adelantes. Y es lo que el Señor hoy nos está enseñando. Los discípulos estaban diciendo: mira, Señor, envíalos para que cada uno resuelva, que no hay comida para todos. Vamos, resuélvelo, mándalos. Y dice Jesús: no, no hace falta que se vayan. Denles ustedes de comer. Denles ustedes de comer. Denles ustedes paz. Denles ustedes un abrazo de misericordia. Denles ustedes el perdón que la gente necesita. Denles ustedes la dignidad de que tu hermano necesita. Dale a todos lo que va necesitando, que tú puedes hacerlo. Porque una de las cosas más maravillosas que podemos hacer es perdonar. Y decimos en el Padre Nuestro, ¿verdad? Perdónanos como también nosotros perdonamos. Es decir, que no nos perdones si no somos capaces de perdonar al otro, si no somos capaces de reconciliarnos con el otro, si no somos capaces de poner por delante su amor inefable, su amor grande, misericordioso. Este ancla nos ayuda para que los vientos no nos arrastren hacia otros horizontes, sino que nos mantenga siempre fijos en el Señor. Pablo nos desglosa hoy esa riqueza de vivir para Dios, esa profundidad del seguimiento, que no basta solo con conocer a Jesús, no basta solo con conocerle. Mucha gente se queda: es que yo conozco a Jesús, ahora sí conocí a Jesús. Perfecto, la pregunta es: ¿lo sigues? Porque Jesús no basta, a Él no le basta que tú lo conozcas, necesita que tú le sigas. Y seguirle a Jesús requiere renuncias, requiere sacrificios, requiere oración, requiere penitencia, requiere conversión, cambio de pensamiento. Y en la medida en que nosotros abrazamos ese cambio de pensamiento, no hay tribulación que te aleje de Dios. Miren, a mí siempre me llena de alegría y gozo cuando la gente comenta sus procesos en la iglesia. Primero: ay, Padre, yo no tenía tiempo para ir para la iglesia, y ahora no tengo tiempo para ir para la casa. Y ahora mantienen más en la iglesia, porque al principio no había tiempo, o no se conocía, o no se sabía qué iba a hacer. ¿Cómo es ser catequista? Ay, Padre, a mí me da miedo ser catequista, porque eso debe ser... Ay, comienzan y ya después... Ey, ya tenés que retirarte, deja. No, ya yo sigo aquí. Porque cuando tú conoces y saboreas del amor infinito de Dios, no hay nada que te separe de Él. Si hay algo que te está separando de Dios, algo estás descuidando de Dios. Si hay algo que te aleja de la Eucaristía, si hay algo que te quita la disposición de ir a la Eucaristía, algo estás olvidando del amor de Dios. Ya dice San Pablo: ni lo alto ni lo bajo,
ni criatura alguna podrá apartarnos del amor que nos ha manifestado Dios en Cristo Jesús. Es un amor inefable, es decir, que no tiene explicación, que no podemos hablar en plenitud de él, pero es un amor que vivimos y que nos llena de gozo, que no hay angustia, ni persecución, ni tribulación, ni peligro, ni desnudez, ni hambre, ni espada que nos aleje de Dios. Porque seamos sinceros, cuando estamos en los momentos más difíciles, es cuando más orantes nos convertimos. Es cuando más reconocemos nuestra fragilidad y ya decimos, bueno, Señor, hasta aquí. Yo me pongo en tus manos y que pase lo que tú quieras. Porque hay que aprender a vivir desde el desprendimiento generoso y abrazar la ternura de Dios, que Dios te ama. Por eso hay que tener confianza en Él. Hay que confiar en Dios. Niños, ¿ustedes confían en Dios? Sí. ¿Confían todos en Dios? Qué bueno, porque su vida no será de tormentos. Si aprenden a confiar y a escuchar a Dios. Porque Dios nos ha hablado, ¿verdad? En su evangelio. Nos ha hablado por el amor de nuestros padres. Nos ha hablado por el amor de nuestros hermanos. Nos ha hablado por el amor de la iglesia. Nos ha hablado incluso por el amor que nosotros practicamos a los demás. Y hoy siento yo que este pasaje del evangelio de San Mateo nos invita a todos a ser esos discípulos, a darles de comer a quien no tiene. Siento yo que esta pudiera ser una tarea para esta semana, darle de comer al que no tiene, donde Jesús le dice directamente a sus discípulos, y nosotros somos sus discípulos, ¿verdad? No hace falta que se vayan, no hace falta, sino que ustedes les den. Póngale 3 puntos suspensivos. No hace falta que alguien sufra, sino darles el perdón. No hace falta la venganza, perdona. No hace falta el rencor, perdona. Sí, le pongamos a esto una historia de vida, porque el evangelio, otra vez, no quiere que tú lo conozcas, sino que tú lo sigas y lo vivas. Eso es lo que quiere Jesús. Que el Señor les bendiga, les guarde, les mantenga firmes en la fe. Seamos verdaderos cristianos, alimentándonos constantemente de su palabra, de su cuerpo y de su sangre. Y que seamos también capaces de traer lo poco o lo mucho que tengamos a nuestra disposición para que el Señor lo multiplique. Porque esa es otra dicha. Esa es otra dicha. El Señor multiplica lo que nosotros damos con generosidad. Yo sé que aquí mucha gente lo ha experimentado, porque eso sí tiene el perijanero y el machiquero, ¿no? Que sabe dar y compartir. Y hay una cosa que en los servicios de comida que prestamos, ¿verdad? Eso se da mucho. ¿Cuántas personas hay para comer? No, nosotros preparamos para 40, sí, pero hay 60. Y se nos cae la cara. ¿Y ahora? No, decirle que se vayan. Solo tenemos para 40. Y dice Jesús, no hace falta que se vayan. Denles de comer. De esos pequeños panes y esos poquitos peces se les puede dar a todos, porque para todos hay. De balde, dice la primera lectura de Isaías. De balde, es decir, por toneles, pues. Ahorita pudiéramos hablar de la por muleros, que todo el mundo conoce que es un mulero, ¿no? Entonces, pidámosle al Señor que desde lo poquito que tenemos aprendamos a compartir y a ser generosos por su gracia. Porque la semana pasada el Evangelio nos hablaba de qué es el reino de los cielos, hoy nos lo está enseñando a vivir. Así es que se vive en el reino de los cielos, desde la generosidad y la entrega al Señor. Que así sea. Vamos a dedicarle un momentico de silencio al Señor.

con humildad y disposición a la gracia de Dios, renovamos nuestras promesas bautismales diciendo: creo en Dios, creador del cielo y de la tierra. Creo en Jesucristo, nuestro Señor, que fue concebido por obra y gracia del Espíritu Santo. Nació de Santa María Virgen. Padeció bajo el poder de Poncio Pilato. Fue crucificado, muerto y sepultado. Descendió a los infiernos. Al tercer día resucitó de entre los muertos. Subió a los cielos y está sentado a la derecha de Dios Padre Todopoderoso. Desde allí ha de venir a juzgar a vivos y muertos. Creo en el Espíritu Santo, en la Santa Iglesia Católica, en la comunión de los santos, en el perdón de los pecados, la resurrección de la carne y en la vida eterna. Amén. Oremos a Dios nuestro Padre. Él está cerca de los que lo invocan.

para que los países ricos sean generosos y hagan lo posible por solucionar el problema del hambre persistente en los países del tercer mundo, roguemos al Señor. Para que los que se sienten insatisfechos experimenten el hambre por el verdadero pan que sacia plenamente, roguemos al Señor. Para que los gobernantes procuren tenazmente una mejor distribución de la riqueza, roguemos al Señor. Para que los cristianos descubramos los valores que encierra la misa dominical, la reunión fraterna, la participación de todos, la palabra, el banquete, roguemos al Señor. Te pedimos, Señor, que concedas a tu iglesia de Machiques un nuevo pastor según tu corazón, para que, fieles a la verdad, podamos caminar según tu voluntad, anunciando la buena nueva del reino con celo apostólico y así pueda guiarnos hacia tu reino prometido. Roguemos al Señor.

por estos niños, por sus sueños, aspiraciones y su proceso de la fe, para que nunca olviden que viviendo desde el Señor pueden alcanzar la felicidad y la plenitud. Roguemos al Señor. Señor Dios nuestro, tú eres bueno con todos, cariñoso con todas tus criaturas. Abre tu mano y sácianos con tus favores. Por Jesucristo nuestro Señor. Amén.

Hagamos oración, hermanas y hermanos, para que este nuestro sacrificio sea agradable a Dios Padre Todopoderoso. Te pedimos, Señor, que en tu bondad santifiques estos dones, aceptes la ofrenda de este sacrificio espiritual y nos transformes en oblación perenne. Por Jesucristo nuestro Señor. El Señor esté con ustedes. Levantemos el corazón. Demos gracias al Señor nuestro Dios. En verdad es justo bendecirte y darte gracias, Padre Santo, fuente de la verdad y de la vida, porque nos has convocado en tu casa en este domingo. Hoy tu familia, reunida en la escucha de la palabra y en la comunión del pan de vida único y partido, celebra el memorial del Señor resucitado, mientras espera el domingo sin ocaso, en el que la humanidad entera entrará en tu descanso. Entonces contemplaremos tu rostro y alabaremos por siempre tu misericordia. Con esa gozosa esperanza, unidos a los ángeles y a los santos, cantamos unánimes el himno de tu gloria.

Santo eres en verdad, Señor, fuente de toda santidad. Por eso te pedimos que santifiques estos dones con la efusión de tu Espíritu, de manera que sean para nosotros cuerpo y sangre de Jesucristo nuestro Señor, el cual, cuando iba a ser entregado a su pasión voluntariamente aceptada, tomó pan, dándote gracias, lo partió y lo dio a sus discípulos, diciendo: tomen y coman todos de él, porque esto es mi cuerpo, que será entregado por ustedes.

Del mismo modo, acabada la cena, tomó el cáliz y dándote gracias de nuevo, lo pasó a sus discípulos diciendo: Tomen y beban todos de él, porque este es el cáliz de mi sangre, sangre de la alianza nueva y eterna, que será derramada por ustedes y por muchos para el perdón de los pecados. Hagan esto en conmemoración mía.

Así pues, Padre, al celebrar ahora el memorial de la muerte y resurrección de tu Hijo, te ofrecemos el pan de vida y el cáliz de salvación, y te damos gracias porque nos haces dignos de servirte en tu presencia. Te pedimos humildemente que el Espíritu Santo congregue en la unidad a cuantos participamos del cuerpo y sangre de Cristo. Acuérdate, Señor, de tu iglesia extendida por toda la tierra y reunida aquí en el domingo, día en que Cristo ha vencido a la muerte y nos ha hecho partícipe de su vida inmortal. Y con el Papa León, con nuestros obispos y pastores que cuidan de tu pueblo, llévala a su perfección por la caridad. Acuérdate también, Señor, de nuestros hermanos que durmieron en la esperanza de la resurrección, especialmente lo que llevamos en nuestros corazones. Y de todos los que han muerto en tu misericordia, admítelos a contemplar la luz de tu rostro. Ten misericordia de todos nosotros, y así con María, la siempre Virgen, Madre de Dios y Madre nuestra, su esposo San José, los apóstoles y los mártires, y cuantos vivieron en tu amistad a través de los tiempos, merezcamos por tu Hijo Jesucristo compartir la vida eterna y cantar tus alabanzas. Por Cristo, con Él y en Él, a ti Dios Padre omnipotente, en la unidad del Espíritu Santo, todo honor y toda gloria por los siglos de los siglos. Llenos de alegría por ser los hijos de Dios, digamos con humildad y esperanza: Padre nuestro que estás en el cielo, santificado sea tu nombre. Venga a nosotros tu reino. Hágase tu voluntad en la tierra como en el cielo. Danos hoy nuestro pan de cada día. Perdona nuestras ofensas, como también nosotros perdonamos a los que nos ofenden. No nos dejes caer en la tentación, líbranos del mal. Líbranos de todos los males, Señor, y concédenos la paz en nuestros días, para que, ayudados por tu misericordia, vivamos siempre libres de pecado y protegidos de toda perturbación, mientras esperamos la gloriosa venida de nuestro Salvador Jesucristo. Señor Jesucristo, Maestro bueno, que dijiste a tus apóstoles: la paz les dejo, mi paz les doy. No tengas en cuenta, Señor, nuestros pecados, sino la fe de esta tu iglesia que te busca con sincero corazón. Y conforme a tu palabra, concédele la paz y la unidad. Tú que vives y reinas por los siglos de los siglos. La paz de Jesucristo resucitado esté con todos ustedes. Nos damos fraternalmente la paz. Paz y bien para todos.

Aquí está Jesús, el Hijo de Dios, el Cordero que viene a salvarnos a todos y a perdonar los pecados del mundo. Dichosos los invitados a su mesa. Señor, no soy digno de que entres en mi casa, pero una palabra tuya bastará para sanar. El cuerpo y la sangre de Cristo nos guarden para la vida eterna.

Yo soy el pan de vida. El que viene a mí no tendrá hambre, y el que cree en mí nunca tendrá sed.

0: Cristo, sálvame.
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Oremos. A quienes has renovado con el don del cielo, acompáñalos siempre con tu auxilio, Señor, y ya que no cesas de reconfortarnos, haz que seamos dignos de la redención eterna. Por Jesucristo nuestro Señor, oremos por nuestras familias. Le encomendamos la custodia de nuestra Madre, la Virgen del Carmen, cada uno de nuestros hogares y los corazones de estos niños. Dios te salve María, llena eres de gracia, el Señor es contigo. Bendita eres entre todas las mujeres, bendito es el fruto de tu vientre, Jesús. Santa María, Madre de Dios, ruega por nosotros los pecadores, ahora y en la hora de nuestra muerte. Amén. Encuentro matrimonio con Cristo, ¿qué fecha es? Ah, el próximo fin de semana, ¿verdad? Bueno, los que están todavía titubeando, dudosos, las parejas, por favor, dense la oportunidad de vivir ese encuentro personal con Cristo desde la realidad de pareja, para que bendigan a sus hijos y toda su familia desde un proceso de conversión e identidad con Cristo. Niño, la misa no ha terminado. Psst. Epa, acá. La misa no ha terminado. Puede durar una hora más. Porque aunque comulgamos, el Padre no ha dicho pueden ir en paz. ¿Ok? Perfecto. Convocarles a todos. Primero, hacer oración por este encuentro de matrimonios con Cristo. Y segundo, que las parejas se den la oportunidad de vivir este encuentro con Cristo y de santificar sus hogares y de consagrar su vida a Dios desde el amor mutuo. Y todos, niños y no tan niños, nunca nos olvidemos de ese ancla, el amor poderoso y misericordioso de Dios que se nos da gratuitamente. El Señor esté con ustedes. El Señor les bendiga y les guarde. Muestre su rostro y tenga misericordia de ustedes. Les mire con ternura y alegría y les conceda la salud y la paz. El Señor, que es bueno, les bendiga en el nombre del Padre, del Hijo y del Espíritu Santo. En la alegría y el amor de Dios podemos ir en paz.

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De la mañana y 57 minutos.

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1: El legado de San Ignacio no pertenece al pasado. Sigue inspirando a mujeres y hombres que trabajan por un mundo más justo, reconciliado y esperanzador. Mercedes Solís, asistente ejecutiva de la conferencia y secretaria de la Red de Solidaridad y Apostolado Indígena, RESAI.
2: La espiritualidad ignaciana me sirve mucho en la vida porque me ayuda a descubrir a Dios en lo cotidiano, en las personas, en los territorios, en las conversaciones y también en las dificultades. 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También me ayuda a discernir, a detenerme y preguntarme desde dónde estoy actuando, qué mueve mis decisiones y hacia dónde siento que Dios me invita. 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

0: Una de la tarde y 58 minutos.
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0: En el camino hacia la celebración de la fiesta de San Ignacio de Loyola, fundador de la Compañía de Jesús, queremos recorrer juntos algunos de los rasgos que mantienen viva su herencia espiritual y humana. Alejandra Nuño, de ITESO y del Grupo de Género, México.
1: En un mundo apresurado, la espiritualidad ignaciana me recuerda que la quietud y la reflexión son necesarias para tener luz, claridad sobre el sentido, el rumbo, el para qué y el para quién de mi camino. La espiritualidad ignaciana me acerca al Dios Padre y Madre Bueno, me invita a agradecer con humildad tanto bien recibido, me da herramientas para conocerme, elegir mejor y evaluarme, me da esperanza, me ayuda a recordar que los dones, las oportunidades y bendiciones recibidas son para ponerlas al servicio de quienes menos tienen, de la justicia, los derechos humanos y la construcción de un mundo mejor.
2: Ignacio sigue caminando con nosotros.
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0: 2 de la tarde y 49 minutos.
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0: En el camino hacia la celebración de la fiesta de San Ignacio de Loyola, fundador de la Compañía de Jesús, queremos recorrer juntos algunos de los rasgos que mantienen viva su herencia espiritual y humana. Idalis Salas es una laica comprometida, muy cercana a la Compañía de Jesús en Nariño, Colombia.
1: Soy una laica que ha tenido la gracia de conocer la espiritualidad ignaciana, por lo tanto vivo muy agradecida, ya que he aprendido mucho de ella. Sé que el amor lo transforma todo. El egoísmo nos lleva a la muerte, y a través del discernimiento puedo encontrar a Dios en todas las cosas. El fortalecimiento a través de los ejercicios espirituales y el servicio al prójimo como al mismo Dios me ayuda a reconocerlo a Él siempre en mi vida, en mi familia, en el mundo entero. Siempre Él dirige con amor todas nuestras necesidades y todas nuestras ambiciones, que son conocerlo a Él, y por lo tanto quiero seguir adelante. Mil gracias.
2: Ignacio sigue caminando con nosotros.
0: Esta es una producción de la Red de Radios Jesuitas de América Latina y el Caribe y esta emisora.
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0: de la tarde y 30 minutos.
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0: 6 de la tarde y 2 minutos.
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0: Himno Nacional de la República Bolivariana de Venezuela. Gloria al bravo pueblo. Autor, Vicente Salias. Música, Juan José Landaeta. Idioma, Yucpa.

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0: 7 de la noche, en punto.
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0: En el camino hacia la celebración de la fiesta de San Ignacio de Loyola, fundador de la Compañía de Jesús, queremos recorrer juntos algunos de los rasgos que mantienen viva su herencia espiritual y humana. Carlos Vargas, director nacional del Movimiento de Promoción Social, Fe y Alegría Ecuador.
1: Ante la pregunta de ¿qué nos diría Ignacio a nuestras instituciones y a nuestros apostolados? Yo diría que tres cosas. Primero, insistiría en que Cristo es el centro de cada persona y por el cual actuamos. Y aquí tendríamos que responder a la pregunta, ¿qué hemos hecho por Cristo? ¿Qué hemos hecho por sus preferidos? Segundo, nos diría que usemos todas las cosas de este mundo, toda su técnica, su inteligencia artificial, pero para alabar, hacer reverencia y servir a Dios nuestro Señor. Y por último, nos insistiría que sigamos discerniendo si nuestras comunidades y nuestros apostolados están donde deberían de estar.
2: Ignacio sigue caminando con nosotros.
0: Esta es una producción de la Red de Radios Jesuitas de América Latina y el Caribe y esta emisora.
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